0: ¿Por qué silenciar la voz propia para mantener la pertenencia no es debilidad? Es una respuesta neurológica profundamente arraigada y también explica por qué escucharse a uno mismo cuando implica diferenciarse requiere un tipo de coraje muy específico, fuerte, pero real. Y es ahí donde estamos evitando ir, distrayéndonos con un montón de ofertas sobre bienestar y wellness y un montón de cosas, ¿no? Eso es lo que estamos tratando de no ver. Bueno, nos vamos a la pausa, a la primera pausa del programa, y enseguida volvemos para seguir reflexionando acerca de esta idea y ver cómo tomamos acción. Ya volvemos.
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0: Gracias por quedarte ahí. Acá estoy de nuevo. Hay algo que la ciencia lleva décadas documentando y que las tradiciones antiguas sabían mucho antes. El cuerpo procesa información que la mente consciente no puede acceder directamente. El sistema nervioso entérico, la red neuronal del intestino, que tiene más de 500 millones de neuronas, procesa información de forma autónoma. El corazón genera un campo electromagnético que el cerebro recibe y procesa. Hay señales que el cuerpo registra antes de que el pensamiento consciente pueda articularlas. Nikola Tesla lo decía de una forma que me parece extraordinaria. Si quieres descubrir los secretos del universo, piensa en términos de energía, frecuencia y vibración. Y en otra ocasión habló del cuerpo humano como una antena, un sistema receptor y emisor capaz de conectarse con algo más grande que el pensamiento racional. Y no como metáfora, como descripción de una realidad física. Mi cerebro no es más que un receptor. En el universo existe un núcleo desde el cual obtenemos conocimiento, fuerza e inspiración. No he penetrado los secretos de este núcleo, pero sé que existe. Nikola Tesla. Cuando trabajamos con la respiración en sesión, una de las cosas que más me impacta y que veo repetirse con cada persona que acompaño, es que cuando el sistema nervioso se regula, cuando la mente baja su nivel de activación y el cuerpo encuentra un espacio de calma real, aparece algo, una claridad, una certeza, una respuesta a algo que la persona venía buscando durante meses, en libros, en consultas, en conversaciones. Y voy a aprovechar acá para contarles algo que me pasó a mí. Me pasó ahora 3 días y me puse a respirar yo. Yo también hago sesiones para mí. Yo también me regulo y voy calibrando esa antena que es mi cuerpo, ¿no? A través de la regulación del sistema nervioso. Y bueno, ya sabrán, porque lo he contado en programas anteriores, se generan estados de conciencia expandida cuando uno está en este tipo de sesiones, similar a los que se dan cuando se hace trabajo con plantas sagradas. Y en un momento me aparece una imagen, me veo en una imagen, me veo emerger de la oscuridad, vestida con un sobre todo negro, bastante bien arreglada y los auriculares encendidos en la mano con sus luces azules. Los auriculares tienen una luz azul muy característica. Y emerjo así y me digo algo a mí mismo. O sea, era mi propia voz interna, ¿sí? Bueno, y les comparto, ¿no?, lo que yo misma me decía a mí misma y era algo así como, no tenés nada. De tu paso por esta vida no te vas a llevar nada. Nada más que las experiencias. Las personas son pasajeras, los objetos materiales no son tuyos del todo. No te aferres a nada. Y ahí, ¿no?, se me acomodó.

Todos bastante, se me acomodaron bastante las ideas, como se dice vulgarmente, fue revelador y fuerte. Entonces, esto no es porque la respiración genera la respuesta, sino porque la quietud que genera la respiración, esa calma mental, hace audible la respuesta. La sabiduría está ahí. El ruido mental, emocional o del entorno no la deja llegar. No dejaba llegar esa respuesta a mí. Quizás, bueno, en el caso mío yo vengo atravesando, como todos, todos siempre estamos atravesando procesos porque en realidad, ¿a qué venimos a este mundo? Aprender. Somos almas en tránsito. Esto me parece una de las noticias más importantes que puedo dar desde este espacio. No necesitas incorporar más para saber más. Necesitas aquietar lo suficiente para escuchar lo que ya sabes. El neurocientífico Antonio Damasio investigó durante décadas la relación entre emoción, cuerpo y decisión. Sus estudios con personas que habían perdido la conexión con sus señales corporales por lesiones cerebrales específicas mostraron algo sorprendente. Aunque conservaban intacta su capacidad de razonamiento lógico, no podían tomar decisiones. Sin las señales del cuerpo, la razón sola no alcanza. Lo que llamamos intuición o sabiduría interna tiene una base fisiológica real. Es información corporal procesada de forma integrada. Dato científico del bloque. Y ahora voy a pasar a hablar de un tema que es complejo también y delicado. Por eso voy a tener mucho cuidado en las palabras y en las ideas que transmito. Autosanación. Quiero hablar de autosanación, porque es una palabra que genera reacciones muy distintas según quien la escuche. Para algunos suena a promesa milagrosa, para otros a negación de la medicina. Yo la entiendo de una forma más simple y más concreta. El cuerpo tiene sistemas de regulación, reparación y equilibrio que operan constantemente. El sistema inmune, la respuesta inflamatoria, la regulación hormonal, la neuroplasticidad, todos son mecanismos de autosanación. No son metáforas, es biología. El problema no es que el cuerpo no sepa sanar. El problema es que muchas veces lo tenemos en un estado de activación crónica. Sistema nervioso simpático encendido, cortisol elevado, yo lo viví. Después en otro programa voy a contar eso. Que no es suficiente con tener todos los hábitos. Yo soy una persona que tiene todos los hábitos. Desde darme una ducha fría al amanecer a meditar durante periodos extensísimos. Y tenía el cortisol elevado. Respiración superficial que interfiere con esos procesos. La autosanación no es algo que activamos haciendo algo especial. Es algo que ocurre cuando dejamos de obstruirla. Y la respiración consciente es, en ese sentido, la intervención más directa y accesible que tenemos. Baja la activación simpática, activa el nervio vago, reduce el cortisol, mejora la variabilidad cardíaca y le da al cuerpo las condiciones que necesita para hacer lo que ya sabe hacer. Mi trabajo se compone de lo que son las sesiones, donde vamos a un nivel muy profundo, donde ahí sí, ¿no? Se da esta escucha más fuerte de la verdad, de nuestra propia verdad, pero también facilito otras técnicas de respiración. Una vez que nosotros aprendemos a trabajar con la respiración,
a crear nuestro propio hogar, nuestra propia casa, toda nuestra vida cambia. Cambia la forma en que respondemos al entorno. Dejamos de reaccionar y empezamos a responder. Y nos damos cuenta de eso. Y es maravilloso. Si querés empezar a trabajar esto de forma concreta, encontrás mi programa de respiración funcional de 28 días y las sesiones individuales en el link que está en mi bio en @respira-flow. Ahí si está en mi Instagram, vas al link de la bio y vas a encontrar toda la propuesta del programa, que está sumamente interesante. De ahí te va a llevar directamente al WhatsApp y lo charlamos, ¿sí? Bueno, nos vamos a la segunda pausa del programa. Quédate ahí, no te vayas. Vamos a cerrar un poquito la idea y vamos a seguir buscando tomar acción.

0: el coraje de confiar en lo que sentís. Gracias por estar ahí, gracias por esperar estos minutos para escuchar el cierre de este programa tan, tan jugoso. Todo esto que estamos hablando converge en una pregunta muy concreta. ¿Cómo empezás a escuchar esa voz que ya sabe? La respuesta tiene dos partes. La primera es técnica. Necesitas crear las condiciones de quietud suficientes para que esa voz sea audible. La mente en activación constante, el cuerpo en tensión crónica, la agenda siempre llena, no son el ambiente donde esa sabiduría puede hacerse escuchar. La segunda parte es más difícil y es la que casi nadie nombra. Necesitas el coraje de confiar en eso que estás escuchando, aunque contradiga lo que se espera de vos, aunque implique decepcionar a alguien, aunque te aleje de algo conocido. Esa es la parte que más trabajo requiere, no técnico, sino emocional. Porque muchas veces sabemos perfectamente lo que necesitamos y elegimos no saberlo, porque saber implica actuar y actuar implica consecuencias que nos dan miedo. La voz más difícil de escuchar es la voz propia, porque una vez que la oímos de verdad, ya no podemos fingir que no la estamos escuchando. ¿Te lo dice? María Pía Natero, yo. Vamos ahora a cerrar como a mí me gusta. Bueno, me gustan todos los programas, pero me gusta cuando cerramos practicando. Vamos a tomarnos 3 minutos para conectar con lo que ya sabes. Te voy a dar una práctica muy corta y muy concreta. Puedes hacerla ahora o dentro de un rato, cuando te vayas a dormir, antes de dormir, a la mañana, antes de que el día empiece a exigirte cosas, sentate en un lugar tranquilo, cerrá los ojos. Hacé 4 respiraciones lentas y profundas por nariz. Inhalando hasta que el abdomen se expanda. Exhalando despacio, sin forzar. Al terminar la 4ª exhalación, quédate en silencio 1 segundo. Y entonces, hacete una sola pregunta. La pregunta que más te está ocupando ahora mismo. La que más peso tiene, no para analizarla, solo para hacerla y quedarte quieta, sin buscar la respuesta, solo escuchando. Lo que llegue en los primeros segundos, una imagen, una sensación, una certeza sin forma, una emoción. Eso es información, no la mente calculando, el cuerpo respondiendo. Anótalo, aunque no lo entiendas todavía. Esta práctica repetida con regularidad empieza a reconstruir el canal entre vos y la voz que ya sabe. No es inmediata. Es un músculo que se atrofió por desuso y que se fortalece con práctica. Otra de las técnicas que nosotros también trabajamos en los primeros programas es una técnica sencilla. Muy sencilla. Y es tan sencilla que es como que la gente no quiere hacerla porque van a buscar cosas complicadas. Pero es muy sencilla y muy efectiva. ¿Qué es? Respirar de manera consciente, conectada, es decir, enlazando inhalación y exhalación sin que se produzcan pausas. durante al menos 15 minutos sin mover el cuerpo, sin ajustar la postura, sin nada. Y es más, yo te voy a dar otro dato. Si te pica la nariz, la oreja, no te rasques. Seguí respirando. ¿Sabes por qué? Esas son distracciones de la mente. La mente no quiere permitirte entrar en el silencio interno. Porque en el silencio interno está el verdadero conocimiento. Y una vez que accedas al silencio interno, no vas a necesitar buscar nada más allá afuera. Si hay algo que quisiera que te lleves de este programa de hoy, es esto. La respuesta que estás buscando no está en el próximo taller, ni en el próximo libro, ni en lo que otra persona te diga que hagas. Está en vos. Siempre estuvo en vos. Lo que necesitas no es más información, es más silencio, más presencia, más disposición a escuchar lo que tu propio cuerpo y tu propia inteligencia profunda ya te están diciendo. La respiración es el camino más directo hacia ese silencio. No porque sea mágica. De hecho, es sencilla, pero nos cuesta hacerla porque hay que poner un esfuerzo. Preferimos creer en la magia. Sino porque regula el sistema nervioso. Baja el ruido mental y crea las condiciones para que lo que ya sabes pueda hacerse audible. Eso precisamente es lo que trabajo en cada sesión, en cada taller, en cada encuentro de Respira Flow. Jamás te voy a decir lo que tenés que hacer. Simplemente te voy a tomar de la mano, te voy a dar un par de auriculares y te voy a llevar hacia la profundidad de tu ser, para que te escuches, para que te quieras, para que te valores y para que puedas acceder a todo ese conocimiento que traes desde siempre, que está en tu ADN, que está en tu alma. Soy María Pía Natero. Esto fue Respirando el Aire y la Vida. Me encontrás en Instagram como @respira_flow y en respiraflow.com.ar. Esa es mi página web. Gracias por acompañarme en este programa. Hasta la próxima semana. Y mientras tanto, respira, aquieta y confía en lo que ya sabes. Buen lunes y que tengas la mejor de las semanas. Nos vemos.
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5: No vine a entretener, vine a dejar huella, vine a incomodarte, vine a sacarte de tu zona de confort, vine a incomodarte tanto hasta que te transformes. Quien te habla, Romina Carsoglio, y esto es La Verdad Irrefutable, en Radio RSC, emisora internacional. ¿Cómo están? Bienvenidos a este nuevo programa. Hoy quiero hablar de algo que está muy instalado en la sociedad. Una palabra que se usa mucho, que queda linda en una biografía de Instagram, que parece moderna, aspiracional y hasta romántica, te diría. Emprender. Hoy todo el mundo quiere emprender. Todo el mundo quiere tener una marca personal, quiere manejar sus horarios, no depender de nadie, trabajar para sí mismos. Ahora, hay una parte que no se cuenta. Trabajar para vos no siempre significa ser libre. Muchas veces significa convertirte en el empleado más explotado de tu propio negocio. Y eso hay que decirlo, porque una cosa es tener una idea y otra cosa es lograr que esa idea venda. Y otra, completamente distinta, es construir tu propia empresa. No todo emprendimiento es una empresa y no todo emprendedor es un empresario. No lo digo para desmerecer a nadie. Lo digo porque necesitamos empezar a llamar a las cosas por su nombre. Un emprendedor generalmente empieza haciendo, produce, vende, responde mensajes, cobra, entrega, compra, publica, resuelve, está en todo. Y eso es lógico a un comienzo, porque cuando una idea está naciendo, necesita de la presencia de su creador. El problema aparece cuando pasan años y la persona sigue ocupándose de absolutamente todo. Tiene más clientes, factura más, trabaja más horas, tiene más problemas, pero continúa dependiendo de sí mismo para cada decisión. Entonces, no construyó una empresa, construyó un trabajo enorme alrededor de su propia persona. Puede ser un gran emprendimiento, puede facturar muchísimo, puede tener empleados, pero si cuando esa persona se ausenta, todo se frena, el negocio todavía no se independizó de su dueño. Y acá aparece una idea que para mí es fundamental. Una empresa empieza a ser empresa cuando puede funcionar aunque el empresario no esté presente en cada movimiento. Esto no quiere decir desentenderse, no quiere decir irse de viaje y no saber qué está pasando, no quiere decir dejar todo librado al azar. Significa haber construido procesos, controles, responsables, formas de trabajo y equipos que no necesitan preguntarte cada 5 minutos qué tienen que hacer. Porque delegar no es decirle a alguien, ocúpate de esto, y después enojarte porque no lo hizo como vos imaginabas. Delegar es explicar qué esperás, cómo se mide, quién responde y qué sucede cuando algo sale mal. Eso es estructura. Y la estructura es una palabra que no vende tanto como soñar en grande, pero es lo que sostiene cualquier sueño cuando empieza a crecer. Yo hace aproximadamente 20 años que soy empresaria y cuando hablo de esto no lo hago desde un libro únicamente. Hablo desde haber construido, sostenido, pagado sueldos, tomado decisiones, trabajado con equipos grandes y atravesado situaciones que desde afuera nadie ve. Porque desde afuera se ve una empresa con sucursales, movimiento, empleados y una marca instalada. Pero la empresa no se construye en la foto, se construye el día que hay un problema y tenés que resolverlo. El día que los números no cierran como esperabas, el día que tenés que decir algo que no le va a gustar a todo el mundo. el día que no podés mirar para otro lado porque hay personas que dependen de tu capacidad para conducir. Ser empresario no es solamente ganar dinero, es aprender a administrar recursos, personas, tiempos, riesgos y sobre todo decisiones. Y hay algo que para mí diferencia muchísimo al emprendedor del empresario. El emprendedor suele pensar desde la tarea. El empresario necesita aprender a pensar desde el sistema. El emprendedor piensa, ¿cómo vendo más hoy? El empresario, además de vender, se pregunta, ¿qué necesita esta organización para vender de manera sostenible? ¿Cuál es el margen real? ¿Qué pasa con el stock? ¿Qué ocurre con la caja? ¿Qué sucede si aumento el volumen? ¿Tenemos capacidad para sostenerlo? Porque vender mucho no significa necesariamente ganar mucho. Esto es básico, pero todavía hay muchísima gente que confunde facturación con rentabilidad. Facturar es el dinero que entra. Rentabilidad es lo que realmente queda después de pagar costos, impuestos, sueldos, alquileres, mercadería, pérdidas, mantenimiento y todo lo que una actividad necesita para funcionar. Puedes facturar una cifra enorme y tener una empresa financieramente desordenada. Y también puedes tener un negocio más pequeño con una buena administración, buenos márgenes y mucha más salud económica. Por eso, el empresario no puede enamorarse solamente de la venta. Tiene que mirar el número completo. Tiene que saber cuánto cuesta producir lo que vende, cuánto tarda en cobrar, cuánto necesita reponer, cuánto dinero tiene inmovilizado, cuáles son los gastos que están creciendo y qué parte del negocio genera rentabilidad y qué parte solamente genera movimiento. Hay empresas llenas de movimiento que no generan verdadero crecimiento. Todo el mundo está ocupado, suenan los teléfonos, entran pedidos, hay reuniones, se apagan incendios, pero nadie está mirando si todo ese movimiento conduce hacia un lugar. Y estar ocupado no es lo mismo que estar avanzando. Esto es uno de los engaños más grandes del mundo del emprendimiento. La persona termina agotada y piensa que ese agotamiento demuestra que está creciendo. No necesariamente. A veces el agotamiento no es una prueba de crecimiento, es una señal de falta de organización. A veces no necesitas trabajar más, necesitas revisar por qué todo depende de vos. Necesitas dejar de ser imprescindible. Y esto puede doler, porque hay personas que construyen su identidad alrededor de que nadie puede hacer las cosas como ellas. Si yo no estoy, no sale. Si no lo reviso yo, está mal. Si no respondo yo, el cliente se va. Eso puede parecer compromiso, pero también puede ser una incapacidad para formar a otros, establecer criterios y soltar el control operativo. Porque un empresario que quiere crecer tiene que aceptar que no todo va a hacerse exactamente como lo haría él. Tiene que definir qué cosas necesitan precisión absoluta y qué cosas pueden aceptarse de una manera diferente mientras el resultado sea el correcto. Si pretendés que todas las personas piensen como vos, decidan como vos y trabajen como vos, no necesitas un equipo, necesitas 20 versiones tuyas y eso no existe. Entonces, el verdadero desafío no es encontrar personas idénticas a uno, es construir una forma de trabajo que pueda ser comprendida, repetida y medida. Eso es profesionalizar. Profesionalizar un negocio es sacar información de la cabeza del dueño y transformarla en procedimientos que la organización pueda utilizar. Cuando todo está en tu cabeza, no tenés una empresa organizada, tenés un equipo. Necesitas 20 versiones tuyas y eso no existe. Entonces, el verdadero desafío no es encontrar personas idénticas a uno. Es construir una forma de trabajo que pueda ser comprendida, repetida y medida. Eso es profesionalizar. Profesionalizar un

sin un límite. Puede funcionar con 10 clientes, puede funcionar con una sucursal, puede funcionar con un equipo pequeño, pero cuando aumenta el volumen, lo que antes resolvías intuitivamente empieza a romperse. El crecimiento no siempre destruye a los negocios por falta de ventas, a veces los destruye porque venden más de lo que pueden administrar. Crecen antes de estar preparados, incorporan personas sin definir funciones, abren lugares sin tener controles, compran más sin saber qué rota y después confunden expansión con desorden. Crecer no es solamente hacer algo más grande, crecer es tener la capacidad de sostener algo más grande. Y esa capacidad no aparece mágicamente, se construye. Se construye con datos, con planificación, con seguimiento y con decisiones que muchas veces no tienen nada de glamorosas. Porque emprender puede comenzar con pasión, pero una empresa no puede administrarse solamente con pasión. La pasión te puede hacer empezar. La estructura es la que te permite que no termines abandonando aquello que tanto querías construir. Y antes de ir al corte, quiero dejar esta pregunta. ¿Estás construyendo un negocio que algún día te dé libertad o simplemente creaste una actividad que necesita de vos más que cualquier otro empleo anterior? Porque no alcanza con decir yo trabajo para mí. La verdadera pregunta es, ¿lo que construiste trabaja también para vos? Vamos a hacer una pausa y ya volvemos con la verdad irrefutable por radio RCC, emisora internacional.

0: Estamos de regreso en La Verdad Irrefutable. Hoy estamos hablando de emprender, de ser empresario y de esa palabra tan usada y tan poco definida, el éxito. Porque muchas personas quieren tener éxito, pero nunca se detuvieron a pensar qué significaría concretamente para ellas. Entonces toman prestada la definición de otra persona. Creen que éxito es tener una empresa enorme, muchos empleados, una casa determinada, viajar, facturar una cifra, aparecer en determinados lugares o mostrar una vida que desde afuera parezca admirable. Y quizás alcanzan varias de esas cosas, pero viven permanentemente tensas, no pueden desconectarse, no conocen sus propios números y sienten que si se detienen un día, todo se derrumba. Eso es éxito. Tal vez para alguien sí, pero no debería ser una respuesta automática. Para mí, el éxito empresarial no puede medirse solamente por cuánto vende una empresa. También tiene que medirse por su capacidad de sostenerse, adaptarse, generar rentabilidad y no destruir a la persona que la creó. Porque un negocio que crece mientras vos te rompes no es un éxito completo. Puede ser una empresa exitosa hacia afuera y una estructura completamente insostenible hacia adentro. Y esto sucede porque muchas veces se empieza a emprender sin comprender la transformación interna que se necesita para pasar de emprendedor a empresario. No alcanza con aprender a vender, tenés que aprender a decidir. Y decidir implica aceptar que cada elección tiene un costo. Cuando elegís una dirección, renunciás a otras. Cuando contratás a alguien, asumís una responsabilidad. Cuando abrís una nueva unidad, no solamente aumentás la posibilidad de facturar, también aumentás el riesgo, el control necesario y la complejidad. Hay personas que quieren crecer, pero no pueden asumir las decisiones que el crecimiento exige. Quieren más ventas, pero no quieren mirar más números. Quieren más empleados, pero no quieren liderar. Quieren delegar, pero no quieren enseñar ni controles ni resultados. Quieren libertad, pero no quieren construir un sistema. Entonces, quieren el resultado empresarial, pero siguen pensando como alguien que solamente realiza una tarea. Y no hay nada de malo en realizar una tarea. Hay profesionales independientes extraordinarios que no necesitan ni desean construir una empresa. El problema es creer que cualquier crecimiento tiene que terminar necesariamente en una gran estructura. No todo el mundo tiene que ser empresario. Podés ser excelente en lo que haces, vivir bien, administrar tu tiempo y no tener 20 personas a cargo. Eso también puede ser tener éxito. Lo importante es no mentirte, porque algunas personas dicen que quieren una empresa, pero en realidad quieren reconocimiento. Quieren que desde afuera se vea grande. Y una empresa no se sostiene con apariencia, se sostiene con caja, rentabilidad, procedimientos, capacidad de liderazgo y una propuesta que realmente resuelva algo. Hay emprendimientos que empiezan porque la persona ama lo que hace, pero nunca se preguntaron si existe un mercado dispuesto a pagar por eso. Y esta es otra verdad que puede incomodar. Que algo te apasione no garantiza que sea un negocio. Puede ser un talento, puede ser un proyecto personal, puede ser una vocación maravillosa, pero para transformarse en un negocio necesita existir una necesidad concreta y alguien dispuesto a pagar por una solución. El mercado no te paga por el esfuerzo que hiciste, te paga por el valor que percibe. Puedes haber trabajado 20 horas en algo y aún así nadie querer comprarlo. Y otra persona puede resolver en 30 minutos un problema importante y cobrar muy bien por eso. Eso no es injusticia, es una diferencia en el valor de la solución. Muchas veces nos cuesta entenderlo porque fuimos educados bajo la línea de que el dinero tiene que ser proporcional al sacrificio. Cuanto más te cuesta, más merece ganar. Pero en el mundo empresarial no funciona necesariamente así. No se trata solamente de cuánto trabajaste, se trata de qué problema resolvés, para quién, de qué manera y por qué deberían elegirte a vos. Una persona puede trabajar todo el día y no tener un modelo rentable. Otro puede construir un sistema que venda sin necesitar su presencia constante. No porque no trabaje, sino porque trabajó en diseñar algo que pudiera repetirse. Y acá aparece una de las creencias limitantes más comunes. Nadie lo va a hacer como yo. Y probablemente sea verdad. Nadie lo va a hacer exactamente como vos. Pero eso no significa que nadie pueda hacerlo bien. También aparece el miedo a contratar porque implica pagar un sueldo antes de sentir que todo está asegurado. el miedo a aumentar precios porque pensamos que la gente se va a ir, el miedo a mostrarnos porque sentimos que todavía no sabemos lo suficiente, el miedo a dar un paso más grande porque creemos que primero tenemos que tener una certeza absoluta. Y la certeza absoluta, déjenme decirles que no existe, gente. El empresario no decide porque conoce todo lo que va a pasar. Decide porque aprende a evaluar información, calcular riesgos y corregir a tiempo. Eso es muy diferente a lanzarse sin pensar. Tomar riesgos no significa ser irresponsable. Significa comprender que ningún crecimiento viene con garantía. Yo he tomado muchísimas decisiones en 20 años. Algunas fueron acertadas desde el comienzo. Otras tuvieron que ser corregidas. Y esa es otra parte de ser empresaria. No defender una decisión equivocada solamente porque la tomaste vos. Hay gente que pierde muchísimo más por orgullo que por falta de capacidad. Sostiene un producto que no funciona, mantiene un procedimiento ineficiente, conserva personas en lugares que no son adecuados, continúa invirtiendo porque le cuesta reconocer que la primera decisión no dio resultado. Pero cambiar de decisión, cuando aparece nueva información, no es debilidad, es inteligencia empresarial. El empresario no necesita demostrar que siempre tuvo razón, necesita proteger la organización. Y para eso tiene que aprender a separar el ego de la gestión. No todo lo que funciona es un fracaso personal. A veces fue una hipótesis que el mercado no confirmó. La probaste, mediste y ahora tenés información que antes no tenías. El problema no es equivocarte. El problema es no medir, no aprender y repetir el mismo error por no querer mirarlo. Por eso, hablar de éxito sin hablar de medición es hablar de fantasía. Lo que no se mide queda sujeto a las percepciones. Me parece que estamos vendiendo bien. Creo que este producto funciona. Siento que estamos creciendo. En una empresa, sentir no alcanza. Hay que saber. ¿Cuánto vendiste? ¿Cuánto te quedó? ¿Qué producto tiene mejor margen? ¿Qué sucursal funciona mejor? ¿Qué horarios son más fuertes? ¿Dónde se pierde mercadería? ¿Cuánto cuesta adquirir un cliente? ¿Cuánto vuelve a comprarte? Los números no son fríos. Los números te cuentan lo que está pasando cuando vos dejás de justificarte. Y no, no hace falta convertirte en contador para dirigir una empresa. Pero sí hay que entender los indicadores principales del propio negocio. No puedes delegar la comprensión. Puedes tener profesionales que te acompañen, que confeccionen balances, que administren áreas o que te entreguen informes. Pero la responsabilidad final de interpretar qué está sucediendo sigue siendo tuya. Porque ser empresario no es hacer todo, es saber qué está haciendo cada parte de la organización y contar con la información para tomar decisiones. Una empresa madura no necesita que su dueño intervenga en cada tarea, pero sí necesita una dirección. Y dirigir no es lo mismo que controlar cada movimiento. Dirigir es establecer hacia dónde vamos, qué prioridades tenemos y qué estamos dispuestos a negociar. Ahí aparece el liderazgo. No es el liderazgo de la frase linda, el liderazgo real. El de corregir cuando algo no está bien. El de reconocer a una persona cuando trabaja bien. El de no prometer lo que no se puede cumplir. El de mantener criterios, aunque sea más cómodo mirar para el otro lado. Porque una empresa también se desordena cuando las reglas cambian según el humor del dueño. Un día algo está permitido, al otro día molesta, una persona recibe una respuesta y al otro día recibe algo diferente. Nadie sabe qué espera realmente. Eso genera equipos inseguros. Y un equipo inseguro consulta todo, decide poco y se cubre constantemente porque tiene miedo a equivocarse. Después el dueño dice, nadie toma la iniciativa, pero quizás cada vez que alguien tomó una iniciativa distinta de la suya, lo castigó. Entonces también tenemos que revisar qué tipo de comportamientos estamos construyendo desde nuestra manera de liderar. Una organización termina pareciéndose a las conversaciones que su líder permite. Y si nadie puede plantear un problema, los problemas no desaparecen, se esconden. Y cuando un problema se esconde durante mucho tiempo, se vuelve mucho más caro. Por eso ser empresario también exige capacidad para escuchar información incómoda. No solamente lo que confirma que estamos haciendo todo bien. Necesitamos personas que puedan decirnos, esto no funciona, acá estamos perdiendo, este proceso está fallando. Después decidiremos qué hacer, pero si construimos un entorno en el que todos tienen que decirnos que sí, no tenemos un equipo, tenemos una puesta en escena. Entonces, cuando alguien me pregunta cuál es la diferencia entre un emprendedor y un empresario, Yo no lo mediría únicamente por el tamaño o la facturación, lo mediría por la forma de pensar. El emprendedor crea una actividad, el empresario construye una estructura, el emprendedor demuestra que una idea puede funcionar, el empresario trabaja para que funcione de manera sostenible, pueda crecer y no depende exclusivamente de él. Y el éxito, para mí, aparece cuando esa estructura es rentable, tiene dirección, puede sostener a personas que forman parte de ella y también le permite al empresario tener una vida. Porque no emprendiste para estar preso de algo que lleva tu nombre. No construiste una empresa para vivir corriendo detrás de ella. El objetivo no es desaparecer de tu negocio. El objetivo es que tu presencia tenga valor estratégico y no sea necesaria para resolver cada mínimo detalle. Que estés porque decidís estar, no porque si faltas 2 horas nadie sabe qué hacer. Eso lleva tiempo. No sucede en 6 meses porque hayas visto 3 videos de liderazgo. Se aprende trabajando, equivocándose, observando, formando personas y entendiendo que cada etapa del negocio necesita una versión diferente de vos. La persona que empezó quizás era excelente haciendo, pero la que quiere crecer tiene que aprender a conducir. Y a veces el mayor límite de una empresa no está en el mercado, en la competencia ni en la economía. Está en el dueño que todavía no se transformó en el líder que su propia empresa necesita. Esa es la respuesta con la que quiero cerrar hoy. ¿Tu negocio no puede crecer? ¿O sos vos quien todavía no aprendió a dirigir el crecimiento? Porque emprender es animarse a empezar. Ser empresario es construir algo que no dependa permanentemente de tu esfuerzo individual. Y tener éxito no es solamente llegar más lejos, es poder sostener lo que construiste sin perderte a vos en el camino. Quien les habla, Romina Carzoglio. Esto fue La Verdad Irrefutable en Radio RCC, emisora internacional. Y si algo de lo que escuchaste hoy te incomodó, no lo ignores, porque quizás no necesitas trabajar más. Quizás necesitas dejar de actuar solamente como la persona que hace todo y empezar a convertirte en la persona que sabe conducirlo. Nos volvemos a encontrar en el próximo programa.
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2: No estoy lista todavía. Hay personas que lo hacen mucho mejor que yo. Eso no es para mí. ¿Cuántas veces te frenaste antes de hacer algo? Y no porque no pudieras, sino porque en algún lugar adentro tuyo creíste que no eras suficiente para lograrlo. Hoy vamos a hablar de eso. Quiero darte una gran bienvenida a Venciendo Límites. Mi nombre es Ariana Rodríguez, soy mentora en desarrollo personal y motivación profesional. Y este es el episodio 2. Y vamos a estar hablando de la creencia que más silencia, que más paraliza, que más nos aleja de lo que queremos construir, la creencia de que no soy suficiente. Si el episodio pasado identificamos que es un límite, hoy vamos a meternos de lleno en el más universal de todos, ese que no siempre se dice en voz alta, pero que opera todo el tiempo por abajo, como en aguas profundas. Y te quiero invitar a que pienses en la última vez que no hiciste algo que sí querías hacer. No porque no tuvieras tiempo, no porque las circunstancias no fueran las ideales, sino porque algo muy adentro tuyo dijo, no, no estoy listo, no es para mí. Hay gente que lo hace mucho mejor. Puede ser que no mandaste ese mensaje porque pensaste que no tenías nada interesante para decir, o que no aplicaste a ese trabajo porque asumiste que no cumplías con el perfil, que no arrancaste ese proyecto porque creíste que si lo intentabas y fallabas, ibas a confirmar algo que ya temías, que no sos suficiente. O quizás sí lo hiciste y llegaste hasta cierto punto. Y justo cuando empezaba a funcionar, algo en vos encontró la forma de frenarlo. Y no porque no pudiera seguir, sino porque una parte tuya todavía no se creía que merecías que eso saliera bien. Eso es el no soy suficiente en acción, lisa y llanamente. Y lo particular de esta creencia es que es muy silenciosa. No viene con un cartel. Muchas veces hasta viene disfrazada de humildad, de realismo, de prudencia, con frases que aparecen como no quiero parecer arrogante, no, mejor no generar expectativas, que lo hagan los que saben. Pero debajo de todo eso hay una sola voz que dice, yo no soy suficiente. ¿Te reconoces en alguna de estas situaciones? Porque casi todos, en algún área de nuestra vida, cargamos con alguna versión de esta creencia. Puede ser en el trabajo, en las relaciones, en lo creativo, en lo económico, y muchas veces cambia el escenario, pero la voz es siempre la misma. Y ahora, ¿de dónde viene esta creencia? Y acá volvemos un poquito a lo que hablamos en el episodio anterior, porque nadie nace sintiéndose insuficiente. Eso es algo que se aprende, y como casi siempre, se aprende temprano, como casi todas las creencias limitantes. En la infancia somos como esponjas, absorbemos todo lo que nos dicen, todo lo que nos muestran, todo lo que nos hacen sentir. Y el cerebro de un chico no tiene un filtro crítico, no evalúa si algo es verdad o no, simplemente registra y concluye. Capaz pudo haber sido un comentario de un maestro, podrías esforzarte más. O una comparación de un padre. Tu hermano sí puede, ¿por qué vos no? O una experiencia de fracaso a una edad temprana que nadie te ayudó a procesar, un entorno donde el afecto era condicional. Y esto es mucho más común de lo que creemos. Sentías que te querían más cuando rendías bien, cuando obedecías, cuando no molestabas. Y todo eso se instala, y se instala como verdad, no como esto me hizo sentir insuficiente, sino como soy insuficiente. Y el salto de la experiencia de que algo te haya hecho sentir insuficiente a la identidad, el decir soy insuficiente, es automático. Y desde ese momento, esa creencia empieza a operar como un filtro invisible sobre todo lo que hacemos. Todo. Y ahora, ¿cómo opera esta creencia en nuestro día a día? Bueno, acá lo que la hace tan poderosa esta creencia es que no siempre la reconocemos. No aparece como un pensamiento claro que podemos cuestionar. Aparece como un comportamiento, como decisiones, como patrones que nos repetimos y muchas veces sin saber por qué. Aparece también cuando postergamos, cuando nos decimos esa frasecita, todavía no estoy lista, aunque capaz llevamos meses preparándonos para esa actividad. Cuando esperamos tener más experiencia, más horas de trabajo, más credenciales, más todo, antes de animarnos a dar ese primer paso. También aparece cuando nos comparamos, cuando miramos lo que otros están haciendo y en vez de inspirarnos, de ver sus resultados y decir yo también quiero eso para mí, nos frustramos. Porque acá la comparación no es neutral. Cuando crees que no sos suficiente, compararte con otro siempre va a confirmar esa creencia. Siempre vas a encontrar a alguien que lo hace mejor, a alguien que tiene más, a alguien que llegó antes que vos. Esta creencia también aparece cuando no pedimos lo que necesitamos. En el trabajo, en las relaciones, en la vida, porque en algún lugar, muy adentro nuestro, creemos que no merecemos que nos den lo que pedimos. Que si pedimos demasiado, van a descubrir que no valemos tanto como parecía. Y esto es tan común en la sociedad de hoy en día. Queremos parecer autosuficientes para que no vean nuestras debilidades. Queremos parecer que podemos con todo, cuando la realidad es que nadie puede con todo. En algún momento, en algún área, vamos a requerir ayuda. Vamos a requerir levantar la mano y decir, en esto sé que no soy buena y necesito ayuda. O en esto sé que no tengo el conocimiento o la capacidad. Voy a pedir ayuda. Y eso no quiere decir que seas más débil o que no tengas lo que se requiera. Ahora, ¿por qué muchas veces confundimos esta creencia con la humildad? Y acá viene algo importante y quiero que lo escuches bien. Porque sentirse insuficiente no es lo mismo que ser humilde. Son dos cosas completamente diferentes, aunque a veces se parecen bastante mirándolas desde afuera. La humildad genuina sabe lo que sabe y reconoce lo que no sabe. Sí, parece un trabalenguas, pero no lo es. La humildad genuina es honesta, es abierta, tiene curiosidad, quiere aprender. La persona humilde dice, todavía tengo mucho para aprender. Y eso la motiva a seguir creciendo, a seguir investigando, a seguir aprendiendo. En cambio, la creencia de no soy suficiente te va a decir, nunca voy a saber lo que se requiere. Y eso la paraliza. No la motiva, la frena. Le dice que mejor espere, que mejor no arriesgue, que mejor deje que otros lo hagan. Y fíjate que la humildad usa palabras como todavía, o sea que tengo tiempo y sé que estoy en camino a hacer algo, mientras que la creencia usa palabras como el nunca. Es absoluta. Y la diferencia también está en lo que nos genera por dentro. La humildad te expande, la insuficiencia te contrae. Y muchas veces usamos la humildad como un disfraz para no arriesgarnos. Porque si no lo hacemos, no vamos a fallar. Y si no fallamos, y no vamos a confirmar lo que más tememos, que no somos suficientes. Y ahora vamos a hacer juntos la revisión. Si escuchaste el episodio anterior, ya sabes cómo funciona. Y si sos nuevito, es la primera vez que estás acá. La revisión son tres preguntas que vamos a hacernos para mirar de frente a la creencia que estamos trabajando el día de hoy. Y acá te invito a pensar en una situación concreta, un momento concreto de tu vida, donde sentiste esa voz de no soy suficiente. Un momento específico. Puede ser algo que postergaste, algo que evitaste, algo que frenaste antes de siquiera dar el primer paso. Y quiero que, o te invito, a que lo tengas en mente mientras hacemos este ejercicio. La primera pregunta es, ¿esto es un hecho o es una interpretación? ¿La situación que tenés en mente prueba realmente que no sos suficiente? ¿O es la conclusión que vos sacaste de esa situación? Hay una diferencia enorme entre las dos, porque no lograr algo la primera vez es un hecho. ¿No soy suficiente para lograrlo? Es una interpretación. ¿No tener toda la experiencia que pide un trabajo? Ok, es un hecho. Si piden 5 años y tengo 3 años de experiencia. Ahora, no doy la talla para ese trabajo, eso es una interpretación. Los hechos se pueden trabajar, se aprende, se practica, se crece. Las interpretaciones nos paralizan antes de empezar. Y muchas veces lo que creemos que es una limitación real, un límite en nuestra vida, es simplemente una lectura que hicimos en un momento difícil y que después nunca más revisamos. La tomamos como cierta y como una verdad absoluta. Ahora, la segunda pregunta. ¿Cuándo aprendiste que no eras suficiente en esta área? Porque no naciste creyéndolo. Esto ya lo vimos también un poquito antes. En algún momento, en alguna situación, alguien o algo te lo enseñó. Quizás fue explícito, alguien te lo dijo directamente. O quizás fue algo implícito. Lo sentiste en la manera en que te trataban, en lo que se esperaba de vos, en lo que pasó cuando fallaste, cuando hiciste algo y salió mal. Ahora te invito a rastrear ese momento. Y ojo, no es para quedarte en él, no para revivir algo que capaz es doloroso en tu historia, sino para ver que esa creencia tiene una fecha de nacimiento. Esa creencia no es eterna. Se formó en un contexto que ya no existe. Y la persona que sos hoy tiene mucho más recursos que la persona que construyó esa creencia. La creencia es vieja. Vos no sos la misma persona que la aprendió.
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Y ahora, la tercera pregunta. ¿En qué momento sí fuiste suficiente? Aunque capaz no lo sintieras así. Y esta es la pregunta que más importa, porque casi siempre hay momentos así en nuestra historia. Momentos donde avanzaste a pesar del miedo, donde lograste algo que no creías posible, donde alguien confió en vos y esa confianza resultó bien fundada. Porque el cerebro tiende a recordar todas las veces que fallamos y a olvidar todas las veces que sí lo logramos. Así funciona el cerebro. Está diseñado para detectar amenazas, estar listo para huir y no para celebrar logros. Por eso tenemos que hacer el ejercicio consciente de buscar esa evidencia. Hay un momento donde te demostraste, aunque sea vos mismo, aunque nadie más lo haya visto, que sí era suficiente. Porque si hay uno, aunque sea uno solito, la creencia ya no es absoluta. Y si no es absoluta, se puede cuestionar. Y si se puede cuestionar, se puede cambiar. Y acá viene la vuelta de tuerca. Porque quizás ahora estás esperando que te diga, y con esto ya vas a sentirte suficiente. Y la verdad es que no funciona así. Y te quiero ser muy honesta con esto. Porque ver una creencia no la borra, pero hace algo que es igual de poderoso. La saca del piloto automático. La saca del modo invisible para que la podamos ver de frente. Antes operaba sin que te dieras cuenta. Ahora la conoces. Sabes cómo se llama. Sabes de dónde viene. Sabes cuándo aparece. Y eso, puff, lo cambia todo. Porque una creencia que podés observar ya no te controla de la misma manera. Y ahora sí te voy a compartir el paso concreto. Te invito a que tomes esa evidencia que encontraste, ese momento donde sí fuiste suficiente, aunque sea muy chiquito, ¿eh? Aunque sea algo que digas, pero fue mandar un mensaje o fue llamar a alguien, no importa, aunque sea chiquito. Y desde ahí, mirá lo que sí tenés disponible hoy. No lo que te falta, lo que tenés. Y te quiero dar algunos ejemplos acá. Querés postularte a una posición de contador y sentís que no das la talla, que no tenés lo que se requiere. Pero ahí empezás a revisar en tu historial de vida. Ok, tengo el título de contador. Tengo 3 años de experiencia. Resolví situaciones complejas en mi trabajo anterior. Ok, eso existe. Eso es real. Y es suficiente para dar el paso. No para garantizar el resultado, sino para dar el primer paso. Querés arrancar tu emprendimiento y sentís que no sabes lo suficiente. Y ahí empezamos a revisar el historial de vida. Bueno, ya vendí algo antes. Ya tuve un cliente en el pasado. Ya resolví un problema que alguien tenía. Tengo más de lo que creo. Ok, es suficiente para empezar. ¿Querés tener una conversación difícil en tu relación, de amistad, de pareja, de familia, y sentís que no vas a saber cómo decirlo, no sabes cómo ponerlo en palabras? Bueno, vamos a revisar el historial. Ya tuve conversaciones difíciles antes, ya encontré las palabras cuando parecía imposible. Ok, puedo volver a hacerlo. Sé que lo voy a hacer. ¿Querés animarte a hablar en público, a dar una charla, a contar lo que sabes, a compartir tu conocimiento? Pero sentís que no sos lo suficientemente interesante. Bueno, vamos a revisar el historial. Hubieron personas que me escucharon en el pasado y se fueron con información valiosa. Después me dieron un buen feedback. Hubieron momentos donde lo que dije, sí, importó. Ok, tengo algo para dar. Tengo algo para compartir. Voy
Y lo hago. Y con miedo y todo, porque acordate, el miedo nunca desaparece. El miedo siempre nos va a acompañar. La clave es que tu objetivo sea mucho más grande que el miedo. Entonces el miedo se empieza a hacer chiquito. La evidencia no es para convencerte de que sos perfecto. Es para recordarte que ya cruzaste puertas que antes creías cerradas. Y si lo hiciste antes, lo puedes volver a hacer ahora. Entonces, el ejercicio es este. Anota, aunque sea mentalmente, y si puedes tener un anotador, yo siempre lo recomiendo en mis sesiones de mentoría, porque el solo hecho de escribir a mano, de que no sea tipeando en la computadora, de que no sea tomando notas en el celular, eso ya activa diferentes circuitos en nuestra mente y la información nos queda grabada de una manera totalmente diferente, mucho más profunda. Entonces, si podés tener un anotador, lapicera en mano, anótate tres cosas que ya tenés disponibles para dar el paso que estás evitando o que estás postergando. Acordate de esa situación que pensaste al principio del episodio. ¿Qué tres cosas ya tenés disponibles para dar el paso? No lo que te falta, lo que ya sí tenés. Porque casi siempre hay más de lo que la voz del no soy suficiente te está dejando ver. Y me gustaría cerrar con algo que me parece muy importante compartirte. Sentirse insuficiente en algún momento no dice nada sobre lo que somos. Dice algo sobre lo que aprendimos. Y lo que se aprende, se puede desaprender. Y no de un día para el otro, pero se puede. El primer paso no es convencerse de que uno es suficiente, porque eso a veces suena forzado y ahí el cerebro no lo va a comprar eso. El primer paso es empezar a notar la voz, identificarla cuando aparece, preguntarle de dónde viene. No dejar que tome decisiones sin que vos te des cuenta. No tenés que sentirte suficiente para actuar como si lo fueras, porque la confianza no viene antes de hacer algo. La confianza viene después. Y eso es lo que vamos construyendo juntos en este programa. No respuestas mágicas, no soluciones instantáneas, herramientas reales para mirar adentro, cuestionar lo que creemos como verdad y avanzar igual. Porque los límites están en nuestra mente. Los límites están en nuestra mente. Si vos tenés esa idea en la cabeza, si a vos se te ocurrió ese proyecto, si te pasó por la mente hacer algo, es porque eso está disponible para vos. Y me encanta repetir esta frase, porque si no estuviera disponible para vos, ni siquiera se te cruzaría por la cabeza. Esa idea aparece en tu mente porque vos podés llevarla adelante. Ese proyecto está en tu cabeza porque tenés lo que se requiere para hacerlo. Necesitamos trabajar en nosotros para empezar a desterrar todas esas creencias que venimos trayendo desde la infancia, desde que somos chiquitos, y empezar a crear las creencias que ahora sí nos van a servir. Esas creencias están, ¿ok? ¿Cómo las transformo ahora? En una creencia que sí me potencie. ¿Cómo la paso de limitante a potenciadora? Porque vos podés. Si lo tenés en la mente, es porque lo querés y lo podés lograr. Si no, ni siquiera te aparecería. En lo que vos creas, si crees en Dios, si crees en el universo, si crees en la energía, nadie te hubiera puesto esa idea en la mente si vos no pudieras lograrlo. Y la semana que viene vamos a seguir con un tema que va muy de la mano con este, que es el autosabotaje.
Este es un tema que viene muy de la mano porque son esos momentos en los que empezamos a tomar acción, empezamos a ver resultados y siempre, siempre hacemos algo para sabotearlo, hacemos algo para frenarlo, hacemos algo para que ese proyecto, esa situación, esa acción se caiga. Y si no, fíjate esos momentos en los que todo viene saliendo perfecto y te aparece esa vocecita, te aparece el diablito en el hombro diciéndote, uff, esto viene muy bien, seguramente en algún momento algo va a salir mal. Prepárate porque está todo muy tranquilo. Seguramente dentro de muy poco se viene la tormenta, se viene el desastre. Eso es el sabotaje, el autosabotaje en acción. Y vamos a estar viendo qué es, cómo es que lo hacemos sin darnos cuenta y qué podemos hacer para empezar a salir de ese círculo. Porque muchas veces lo que hacemos es echarle la culpa al entorno. Y siempre pasa lo mismo. Y en este país siempre pasa lo mismo. Con este presidente siempre pasa lo mismo. Con este entorno siempre pasa lo mismo. No, mi familia nunca me apoya, por eso siempre pasa lo mismo. Ojo, ojo. Eso muchas veces es el autosabotaje. Gracias por acompañarme en este segundo episodio de Venciendo Límites. Y si hoy te resonó algo, si identificaste en qué área de tu vida está operando esa vocecita de no soy suficiente, me encantaría saberlo. Búscame en Instagram como arroba soy Ariana Rodríguez, todo juntito, y escribime por privado. Escribime con la palabra suficiente adelante, así sé que venís de Venciendo Límites. Me podés contar en qué área lo sentís, en dónde lo sentís más fuerte, y te voy a estar respondiendo personalmente para convertirlo en una creencia potenciadora juntos. Nos vemos el lunes que viene. Mismo horario, 22:30 horas, en Venciendo Límites por RSC Radio, emisora internacional. Que pases una hermosa noche.

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3: Hola, bienvenida, bienvenido a este tu programa Desarrollándonos, un programa creado para ti que quieres hacer cambios en tu vida. Estoy transmitiendo desde la emisora internacional RSC Radio, aquí en Puebla, México, y es un gusto encontrarnos una vez más en este programa titulado Desarrollándonos. Gracias, gracias por regalarte este espacio. Ojalá, donde quiera que estés, puedas darte estos minutos para hacer una pausa y acompañarme para ir por lo mejor de ti. Como buena meta coach, hoy quiero comenzar este programa con esta pregunta muy sencilla. ¿Cómo piensas sobre ti cuando algo no te sale como tú esperabas? Tal vez te dices, soy muy impaciente, soy muy indecisa, soy muy insegura. Cualquiera que sea la frase que te repitas, con el tiempo notarás que la dices con mucha, mucha naturalidad. Y pocas veces, a todas y a todos nos pasa que nos detenemos a pensar en esto que nos decimos cuando no nos salen bien las cosas. Sin embargo, las palabras con las que hablas de ti no son indiferentes. Poco a poco van influyendo en la forma en que interpretas lo que vives, en tus decisiones y en las posibilidades que te das permiso de ver hacia un mejor futuro. Hace unos días leí una reflexión del Dr. Michael Hall que me llevó a pensar tomar el tema para este programa. Él decía que había decidido empezar a pensar más en verbos. Sí, en verbos, tal como lo escuchas. La primera vez que lo leí me pareció una idea muy curiosa, pero conforme fui comprendiendo su significado, descubrí que detrás de esa propuesta había una forma completamente distinta de entender la experiencia humana. Porque quizá el problema no es lo que nos ocurre. Quizá el problema es la manera en que lo estamos nombrando. Y eso cambia absolutamente todo. Por eso es que hoy quiero invitarte a mirar tu vida desde una perspectiva diferente. No para juzgarte, no para buscar lo que está mal, sino para descubrir que muchas veces donde tú creías ver una identidad, en realidad solo hay un proceso. Porque no es lo que tú dices que eres. Cuando dices soy insegura, soy inseguro, soy tímida, soy miedosa. No, ese es tu identidad, algo que te estás poniendo a lo que llamamos una etiqueta. Y ahí es en donde vamos a tomar el punto en este programa. ¿Por qué? Porque nos vamos a enfocar en el proceso, en cómo es que estamos haciendo las cosas. Y cuando nos enfocamos en el proceso, aparece la posibilidad para transformar esa mirada, esa situación. Así que bueno, pues lo que vamos a hacer es descubrir cómo, sin darnos cuenta, algunas palabras terminan convirtiéndose en esos límites que nosotros mismos nos ponemos y dejamos de cuestionar. Así que quiero hacerte otra pregunta. El día de hoy parece que va a haber varias preguntas importantes que nos van a ayudar a entender mucho más de qué estamos hablando. Y la pregunta es, ¿cuál es la palabra con la que más te defines? No la que dices en una entrevista de trabajo. Esa palabra que aparece cuando te equivocas, cuando cometes errores, cuando algo no te sale bien, cuando te frustras. ¿Cuál es esa palabra, primera palabra que viene a tu mente para definirte? Tal vez sea desorganizada, insegura, perfeccionista, procrastinadora. Estas son palabras que parecen explicar lo que nos sucede. El problema es que con el tiempo dejan de ser una explicación y empiezan a convertirse en una identidad. Y entonces ya no decimos, hoy reaccioné con impaciencia. Sin darnos cuenta empezamos a decir, es que yo soy así. Y cuando una experiencia se convierte en identidad, dejas de preguntarte si puede cambiar. Simplemente la aceptas. El doctor Michael Hall explica que nuestra mente suele transformar procesos en cosas. En neurosemántica esto se conoce como nominalización. Aunque este nombre parezca complicado, la idea es muy sencilla. Esta palabra de nominalización es cuando tomamos algo que está ocurriendo y lo convertimos en una especie de objeto. Y entonces decimos, tengo estrés, tengo ansiedad, tengo un problema de confianza. Y dejamos de preguntarnos cómo se construyen esas experiencias. Hay una frase que resume muy bien esta idea, que dice así, los sustantivos ocultan los procesos. Y creo que tiene mucha razón, porque detrás de cada una de esas palabras hay algo que sucede. Hay pensamientos. Cuando tienes estrés, cuando dices es que soy una persona muy estresada, detrás de eso hay pensamientos, hay decisiones, hay conversaciones internas, hay acciones. Nada aparece de la nada. Hace poco, conversando con una persona, me dijo con mucha seguridad, es que soy muy desorganizada. En lugar de aceptar esa respuesta, le pregunté, ¿qué haces exactamente cuando dices que eres desorganizada? Entonces se quedó pensando, hay decisiones, hay conversaciones internas, hay acciones. Nada aparece de la nada. Hace poco, conversando con una persona, me dijo con mucha seguridad, es que soy muy desorganizada. En lugar

estoy escuchando una serie de acciones que terminan produciendo desorganización. Y ahí apareció algo muy importante. Si un proceso puede observarse, también puede modificarse. Quizá eso mismo esté ocurriendo contigo. Tal vez llevas tiempo diciendo, soy muy inseguro. Pero, ¿y si en realidad no eres inseguro? ¿Y si lo que ocurre es que antes de hablar imaginas que te vas a equivocar, comparas tus ideas con las de los demás y decides guardar silencio? ¿Notas la diferencia? Una cosa habla de quién eres y la otra habla de lo que haces. Y eso cambia por completo la conversación, porque las acciones pueden aprenderse y también pueden cambiarse. Hay una idea del filósofo Heráclito que me gusta mucho, y él decía que nadie puede bañarse dos veces en el mismo río, porque el río ya cambió y la persona también. La vida nunca está quieta. Entonces, ¿por qué insistimos en describirnos como si fuéramos algo fijo? Quizá ha llegado el momento de dejar de mirarnos como una fotografía de uno mismo y empezar a observarnos como una película completa, como algo que está en movimiento, como ese proceso. Una película que todavía se sigue escribiendo. Ya casi nos vamos a nuestro primer corte musical y quiero dejarte una pregunta. Piensa en una palabra que utilizas con frecuencia para definirte, sobre todo cuando algo no te sale bien. ¿Cómo te defines? Y ahora pregúntate, ¿esa palabra describe realmente quién eres? ¿O describe una forma en la que has estado actuando? Porque si es una forma de actuar, quizá también puedas aprender una manera diferente de hacerlo. Quédate reflexionando, vamos a la pausa musical y volvemos.

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1: Ya estamos de regreso en este segundo segmento. En el segmento anterior, descubrimos que una palabra puede convertirse en una etiqueta y que cuando eso ocurre, es fácil creer que ya no hay nada que hacer. Pero quiero invitarte a dar un paso más. Si las etiquetas nos dejan inmóviles, ¿qué puede volver a ponernos en movimiento? La respuesta está en algo que haces todos los días, aunque casi nunca te das cuenta. Las preguntas que te haces. Piénsalo un momentito. ¿Cuántas veces frente a un problema te preguntas? ¿Por qué siempre me pasa esto? ¿Qué tengo de malo? ¿Por qué no puedo cambiar? Son preguntas muy comunes, pero tienen un inconveniente. Casi siempre llevan a la mente a buscar pruebas de que el problema eres tú. En cambio, el doctor Michael Hall nos propone cambiar la pregunta. En lugar de decir, ¿qué me pasa? Pregúntate, ¿cómo estoy haciendo para crear esta experiencia? Parece una diferencia pequeñita, pero cambia completamente el lugar desde donde estás observando eso que te sucede. Eso que no te está saliendo como tú quisieras. Ya no estás buscando una explicación sobre quién eres. Con esta pregunta empiezas a descubrir cómo funciona lo que estás viviendo. Y cuando entiendes cómo funciona, también puedes empezar a modificarlo. Ahí está la clave. Y quiero proponerte un ejemplo muy sencillo. Imagina que dices, estoy muy estresada. Normalmente, ahí termina la conversación. Aceptas el estrés como un hecho. Pero, ¿qué ocurriría si te preguntaras? ¿Cómo hago para estresarme? ¿Cómo estoy logrando estresarme de esta manera? Al principio quizá te respondas, no hago nada, simplemente me pasa y me llega el estrés. Sin embargo, si observas con atención, probablemente descubrirás una secuencia, un proceso. Y empiezas a pensar en todo lo que podría salir mal. Quieres resolver varias cosas al mismo tiempo. Cuando te estresas, si tú haces este análisis, muchas personas empezamos quizá a pensar, esto va a salir muy mal. Y entonces queremos resolver varias cosas al mismo tiempo. Tal vez te exiges hacerlo perfecto. Y luego respondes mensajes mientras haces otra tarea. Y en este proceso tu respiración cambia, tu cuerpo se tensa y poco a poco aparece el estrés. ¿Notas la diferencia? Este es el proceso de cómo probablemente estás generando el estrés. Ya no estás viendo tu etiqueta, estás viendo un proceso. Y eso lo cambia todo, porque un proceso siempre, siempre va a ofrecer un espacio para poder hacer un cambio. Lo mismo sucede cuando tú te dices, siempre dejo todo para después. Y tal vez descubras que antes de posponer una tarea, aparece un pensamiento. Y entonces, tal vez el proceso que llevas para dejar todo para después sea que lo primero que piensas es que todavía no estás lista o listo Tal vez te digas, más tarde tendré más tiempo. Tal vez también pienses, primero voy a revisar el teléfono y sea lo que hagas. 5 minutos después, o esos 5 minutos se pueden convertir en media hora. Y luego te sientes culpable por no haber hecho lo que tenías que hacer. Finalmente, lo que concluyes es que eres una persona sin disciplina. Esto es probablemente el proceso que lleves para dejar todo para después y terminar diciendo que eres indisciplinada o indisciplinado. Pero este procrastinar no apareció así de golpe de la nada. Date cuenta que se fue construyendo por decisiones pequeñas que fuiste tomando, decisión tras decisión, pensamientos tras pensamiento. Por eso, una de las preguntas que más utilizo cuando acompaño a una persona es esta pregunta muy sencilla. ¿Qué haces exactamente cuando eso te ocurre? Esa pregunta tiene algo muy especial. Te obliga a dejar de mirar la etiqueta y empezar a observar el camino que recorriste para llegar hasta ahí. Recuerdo a una persona que decía que se sentía muy insegura cada vez que tenía que participar en una reunión. Podíamos haber trabajado con ella sobre la confianza, sobre la seguridad. Sin embargo, decidimos explorar qué ocurría unos minutos antes de que empezara a hablar en esa reunión. Y entonces descubrió que antes de empezar a hablar, ella en su mente se imaginaba que se iba a equivocar. Y empezaba a comparar sus ideas con las ideas de los demás. Y se decía a sí misma que seguramente alguien tendría una mejor respuesta o una mejor idea que la suya. Y entonces, cuando llegaba el momento de participar, con todos estos pensamientos en su mente, ella prefería quedarse en silencio. ¿Te das cuenta? No era la falta de confianza lo que la estaba deteniendo. Era todo lo que hacía antes de levantar la mano. Cuando logró verlo, no necesitó convertirse en otra persona. Solo empezó a cambiar algunos de esos pensamientos, algunas de esas pequeñas acciones, y poco a poco también fue cambiando su experiencia en las reuniones. Esto es lo que más valoro de este enfoque. No busca culparte, no busca que te sientas culpable. Busca devolverte esa posibilidad de tomar nuevas acciones, de cambiar esos pensamientos, ese proceso que te lleva a eso que no te está funcionando. Porque hay una gran diferencia entre decir todo es mi culpa y reconocer si estoy participando en este proceso, también puedo participar en transformarlo. Así que cuando encuentras el proceso que te lleva a esa situación que no te funciona, entonces puedes cambiarlo, puedes transformarlo. Y esa es la esencia de tu responsabilidad. Recuerda que Viktor Frankl nos dejó una frase que ya hemos mencionado en otros programas. Él decía que entre el estímulo y la respuesta existe un espacio. En ese espacio reside nuestra libertad y nuestro poder para elegir la mejor respuesta. Y creo que ese espacio aparece justamente cuando dejamos de reaccionar en automático y comenzamos a observar con más curiosidad lo que hacemos y cómo lo hacemos. Porque en donde hay conciencia, siempre aparecen nuevas posibilidades. Y ya estamos casi llegando a nuestra siguiente pausa musical. Y quiero invitarte a detenerte y a pensar en una situación que hoy te preocupa. Puede ser una emoción que se repite, un hábito que quieres cambiar o una conversación que llevas tiempo posponiendo. Y ya que tienes esa situación, ahora pregúntate, ¿estoy describiendo esta situación como una etiqueta o realmente entiendo el proceso que le está creando? Y te dejo una pregunta más. ¿Qué hago paso a paso para llegar a sentirme así? Quédate reflexionando porque tal vez descubras que el cambio no empieza cuando encuentras una respuesta distinta. Empiezas cuando te atreves a hacer preguntas diferentes. Vamos a la pausa y volvemos.

0: Ya estamos de regreso en este tercer segmento. Hasta aquí hemos descubierto algo muy importante. Las etiquetas pueden hacernos creer que así somos y que muy poco podemos hacer para cambiar. También aprendimos que cuando empezamos a mirar la experiencia como un proceso, entonces aparece una siguiente pregunta. Y esta siguiente pregunta es, ¿qué puedo hacer diferente ante esta situación? Y aquí es en donde comienza el cambio. Recuerda, lo primero es identificar ese proceso que te lleva a la situación que te hace poner etiquetas cuando las cosas no salen bien. Recuerda que tendemos a ponernos etiquetas como soy desorganizada, soy muy estresada, soy muy insegura. Esas son etiquetas que nos ponemos. ¿Cómo empezar el cambio? Lo primero es identificar el proceso. ¿Cómo es que logro estresarme de esta manera? ¿Cómo lo hago? ¿Qué pensamientos, qué acciones, qué emociones surgen? Identificar ese proceso nos ayuda a poder empezar a hacer el cambio. Y una vez identificado el proceso, preguntarte, ¿qué puedo hacer diferente? Y no porque todo se vaya a resolver de un día para otro con una acción y ya. Tampoco porque te repitas una frase positiva frente al espejo, ya todo va a ser diferente. El cambio verdadero ocurre cuando una acción diferente empieza a formar parte de tu vida cotidiana. Por eso, y quiero proponerte un ejercicio muy sencillo para esta semana. No necesitas escribir un diario ni cambiar toda una rutina. Solo observa cómo te hablas a ti misma, a ti mismo. Cómo te hablas cada vez que aparezca esa etiqueta, en qué situaciones. Y cuando notes que aparece esa etiqueta que tú misma te pones, detente un momento y pregúntate. ¿Qué verbo hay detrás de esta palabra? Si dices, soy muy ansiosa, quizá la pregunta sea, ¿cómo logro generar esta ansiedad? Si te dices, soy muy distraído, pregúntate, ¿qué estoy dejando de hacer? Si dices, todo me sale mal, tal vez la pregunta sea, ¿qué es exactamente lo que no me sale bien? Hay algo muy importante que he aprendido acompañando a muchas personas en estos procesos. Y con frecuencia esperamos sentirnos mejor para luego actuar. Pero muchas veces sucede al revés. Primero hay que dar ese pequeño paso, esa pequeña acción, y después va a aparecer la confianza, la claridad, la motivación, cualquiera que sea eso que tú estés trabajando. La experiencia cambia cuando cambian nuestras acciones. No vas a lograr ningún cambio si solo se queda en tu mente. Hay que tomar acción. El doctor Michael Hall quizá por eso nos insiste tanto en pensar en verbos. Porque los verbos nos recuerdan que la vida no está detenida. Que la vida es un proceso. Siempre está ocurriendo. Y si algo está ocurriendo, también puede ocurrir de una manera diferente. Hay una frase de Stephen Covey que me gusta muchísimo. Y él dice que la manera en que vemos el problema, ese es el problema. Y hoy, en este programa, pues quiero recordarte que en ti está esa capacidad para identificar esto que te estás diciendo, cómo es que estás generando esta etiqueta y luego cambiar para tomar esas acciones pequeñas. Y también recuerda que es muy importante cómo nombras esa situación que no te está saliendo como tú esperabas, cuando las cosas no van bien. Entonces, ahí está la etiqueta. Y entonces, aprende con lo que hemos visto en este programa. Tienes esas opciones de hacerte estas preguntas, cambiar la forma en que te preguntas y empieza a cuestionarte el proceso. Cambia tu atención a ese proceso que te está llevando a donde no quieres. Y entonces puedes empezar a ver esas nuevas posibilidades que antes no veías. Así que te dejo esta invitación muy concreta. Durante los próximos días, conviértete en un observador de tu propio lenguaje. No para juzgarte, no para corregirte todo el tiempo, solo para conocerte mejor. Escucha cómo te hablas cuando algo sale bien. Pero sobre todo, escucha cómo te hablas cuando te equivocas. Y cada vez que aparezca una etiqueta cuando te equivocas, sustitúyela por una pregunta que te ayude a encontrar el proceso que te está llevando a esa situación. Y entonces tal vez descubras que ese pequeño cambio también empieza a transformar la conversación que tienes contigo misma. Y con esa nueva conversación puedas plantearte nuevas acciones. Muchas veces cuando cambias esas acciones, esas conversaciones, tu vida empieza a cambiar. Pero bueno, pues estamos ya llegando al cierre de este programa y quiero hacer un pequeño recuento de lo que estuvimos escuchando en este programa. Al comenzar, te invité a pensar que muchas veces vivimos observándonos como si fuéramos una fotografía, una imagen fija que parece decir así soy, siempre he sido así, no puedo cambiar. Hoy me gustaría invitarte a mirar esa imagen de otra manera. Tu vida no es una fotografía. Tu vida es una historia que sigue escribiéndose. Cada día tomas decisiones, cada día aprendes algo nuevo, cometes errores, corriges tu rumbo, vuelves a intentarlo. Y todo eso significa que la historia sigue en movimiento. Por eso quiero que recuerdes una idea muy sencilla. Las etiquetas describen una imagen detenida. Los verbos nos recuerdan que la vida sigue avanzando. Tal vez hoy no puedas cambiar todo lo que ocurre a tu alrededor, pero sí puedes empezar a cambiar la manera en que hablas contigo. Y a veces esa es la puerta que abre cambios mucho más grandes. Esta semana escucha tus palabras con curiosidad, no para descubrir lo que está mal en ti, sino para descubrir todo lo que todavía puedes construir, porque desarrollarte no significa convertirte en alguien diferente, significa vivir con más conciencia de las decisiones que tomas cada día. Quiero dejarte ya para terminar una frase que te acompañe durante los próximos días. No soy las etiquetas que repito sobre mí. Soy las acciones que decido practicar cada día. Y te la repito nuevamente para que la memorices. No soy las etiquetas que repito sobre mí. Soy las acciones que decido practicar cada día. Muchas gracias por acompañarme una semana más en Desarrollándonos, ir por lo mejor de ti. Si este episodio resonó contigo, compártelo con alguien que necesite recordar que ninguna etiqueta tiene la última palabra en su vida. Y me encantará leerte en mi Instagram, Guille Coronado F. Ve allá y cuéntame, ¿cuál será el verbo que vas a practicar esta semana? Soy Guillermina Coronado, gracias por permitirme acompañarte en este espacio. Te deseo una semana llena de presencia, de pequeñas acciones conscientes y de verbos que te acerquen paso a paso a la vida que quieres construir. Hasta nuestro próximo episodio.
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1: Buenas tardes, buenos días y buenas noches, según desde donde me estés escuchando. Bienvenidos otro día más a Enciende la Luz, un programa que se emite desde RSC Radio Comunicativa. Y hoy, bueno, hoy traigo contenido muy potente y muy valioso, como cada martes. Y bueno, aquí estoy acerca de la terracita de mi casa, cerca del balcón de mi casa, con mi infusión de lavanda y tranquila, esperando que llevéis una semana estupenda. Así que bueno, antes de nada quería comentaros que se está animando mucho mi newsletter, los correos diarios que voy enviando cada día, que son muy cortitos, pero muy, muy, muy valiosos, y de los que voy recibiendo feedbacks muy positivos. Estamos tocando temas muy interesantes y estoy proponiendo una próxima actividad que no va a ser cualquier cosa, que va a ser una experiencia especial, porque esa es la idea. Y bueno, quería comentarlo porque creo que te puede interesar, os puede interesar suscribiros a esta newsletter, ya que el periodo de prueba, como quien dice, ya está superándose. Y hay temas muy interesantes que voy abordando, que son temas como vivir demasiado pendiente de la opinión de los demás, poner que te cueste, ¿no?, marcar límites, por qué, qué pasa, ¿no?, qué hay debajo de todo esto. Tomar decisiones que no sientes como tuyas, sino que simplemente te dejas llevar. Quizá tener demasiada información y poca claridad a la hora de actuar, a la hora de tomar decisiones. E incluso el tema muy interesante es no sé qué quieres, no saber qué quieres realmente, ¿no?, en la vida. A veces estamos muy confundidos y todo tiene que ver con muchas de esas cosas que estamos hablando hasta ahora y que llevamos hablando hasta ahora en Enciende la Luz. Así que bueno, os invito a que visitéis mi página web www.lauraginer.com y ahí podéis acceder a mi newsletter. Os lleváis también un obsequio, pero lo interesante no es el obsequio, lo interesante es lo que quiero que encontréis y el valor que quiero que recibáis, porque es mucho más de lo que pensáis, mucho más de lo que creo que esperáis. Así que os invito a que visitéis mi página web. Y bueno, pues hoy es muy interesante porque vamos a hablar de las relaciones y demás misterios. Así que comenzamos un nuevo bloque, un bloque que probablemente nos toca a todos mucho más de lo que imaginamos, porque todos tenemos relaciones, todos. Da igual la edad que tengamos, da igual dónde vivamos, da igual a qué nos dediquemos, todos nos relacionamos con nuestra familia, amigos, compañeros de trabajo, vecinos, con las personas que amamos y también con aquellas personas con las que nos cuesta entendernos, que esto es lo más interesante. Pero hay algo curioso, y es que muchas veces pensamos que nuestras relaciones dependen únicamente de las personas que tenemos delante. Y no siempre es así, porque después de haber hablado durante semanas sobre la infancia, sobre el año anterior, sobre las experiencias que nos han ido construyendo, quizá ha llegado el momento de hacernos una pregunta incómoda, pero interesante. ¿Y si parte de los conflictos que vivimos con los demás no tuvieran que ver únicamente con ellos? ¿Y si algunas de nuestras reacciones nacieran de historias mucho más viejas, más antiguas? ¿Y si parte de lo que buscamos en los demás fuera algo que llevamos buscando desde hace mucho tiempo? Hoy vamos a ir por allí, hoy vamos a hablar de vínculos, de cómo los construimos, de cómo los mantenemos, porque algunas relaciones nos ayudan a crecer y otras parecen repetirse siempre con la misma historia, el típico patrón que se repite y que no nos deja dormir tranquilos. Porque comprender cómo nos relacionamos con los demás es una de las formas más profundas de comprendernos a nosotros mismos. Así que acompáñame hoy, porque hoy comenzamos un viaje apasionante. Es un viaje hacia los vínculos, hacia la conexión humana y hacia esa parte de nosotros que muchas veces sigue buscando algo cuando se encuentra con otra persona. Así que, ¡tata-chan! Comenzamos después de la pausa.
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0: Bueno, pues ya estoy de vuelta. Seguimos aquí en Enciende la Luz y hay algo que quiero comentaros al principio de este segundo bloque, de este segundo apartado, de este capítulo de hoy. Y es que hay algo profundamente humano, ¿no? Que compartimos todos. Y es la necesidad de vincularnos. Nacemos necesitando de otros, crecemos necesitando de otros. Y aunque a veces nos empeñemos, ¿no?, en demostrar lo contrario, seguimos necesitando de otros durante toda la vida. Porque no estamos hechos para vivir completamente aislados, estamos hechos para conectarnos. Y quizá por eso las relaciones tienen tanto poder. Porque puede ser una fuente inmensa de bienestar. Puede también convertirse en una fuente de sufrimiento. Siempre hay una dualidad, ¿verdad? En todo es interesante. Esto lo hablaremos también más adelante. Así que bueno, todos conocemos relaciones que nos hacen sentir más libres, más tranquilos, más nosotros mismos, y también conocemos relaciones que nos agotan, que nos generan inseguridad, que nos hacen dudar constantemente. Y cuando eso ocurre, solemos mirar hacia afuera. Pensamos que el problema está en ellos, en ellas, en el vecino, en la otra persona, en el del coche que me ha increpado, en la rotonda. Pensamos que el problema está en la relación, pensamos que el problema está en las circunstancias. Y a veces es cierto, pero otras veces hay algo más. Porque las relaciones no empiezan cuando conocemos a alguien, empiezan muchísimo antes. Claro. Empiezan cuando somos pequeñitos, cuando emprendemos una vida rodeados de vínculos que nos garantizan la supervivencia, cuando aprendemos qué significa sentirse querido o querida, ¿no? ¿Qué significa sentirse seguro? ¿Qué significa sentirse escuchado? ¿Qué significa sentirse importante? Esto es súper interesante, ¿no? Y desde ahí vamos construyendo una especie de mapa invisible, un mapa que nos acompaña durante años. Y ese mapa nos dice ¿qué debemos esperar de los demás? Esto es interesante. Es que, claro, nos vinculamos esperando algo de los demás, ¿no? Ahí el apego, el ego, todas las expectativas que hemos aprendido, que creemos que se nos deben, ¿no?, por el hecho de existir, generan a veces interferencias, ¿no?, en las relaciones. ¿Qué temer? ¿Qué evitar? ¿Qué buscar? Y sin darnos cuenta empezamos a relacionarnos pues desde ese lugar, ¿no? Desde ese mapa que cada uno tenemos. Por eso hay personas que necesitan agradar constantemente, por eso hay personas que temen profundamente pues el rechazo, ¿no? Hay mucho miedo, ¿no?, al rechazo, por eso también pues hay personas que se sienten responsables de todo lo que pasa, hasta de lo que pasa que no tiene que ver con esa persona, ¿no? Y por eso hay personas que tienen dificultades para confiar en los demás. Y no porque hayan decidido ser así, sino porque aprendieron algo sobre el mundo. Digamos, crearon creencias limitantes sobre el mundo y sobre su mundo. Lo hemos hecho todos, nos ha pasado a todos. Y ese aprendizaje sigue acompañando, nos acompaña en la vida. Lo interesante es que estos patrones aparecen en todos los ámbitos, en la familia, en la amistad, en el trabajo, en los proyectos, en cualquier aspecto vital, ¿no? Y por supuesto en la pareja. Porque las relaciones funcionan muchas veces como espejos, yo diría que siempre, ¿no? A no ser que hayas encontrado esa pareja dármica, ¿no? Esa pareja final, porque ya has hecho todo un recorrido y aún así hay aprendizaje y aún así hay mucho que entender. Pero digamos que estas relaciones, ¿no?, donde vemos esos espejos, nos muestran cosas de nosotros mismos que no siempre vemos o no queremos ver. Y se traducen en miedos, en necesidades, en expectativas, en nuestros límites y en nuestras heridas. Y aquí quiero hacer una pausa, porque cuando hablamos de heridas relacionales no estamos hablando de grandes dramas. A veces hablamos de cosas súper cotidianas, de sentir que tienes que demostrar constantemente tu valor, de sentir miedo cuando alguien se aleja, de necesitar que todo el mundo esté bien para poder estar tú bien, de callarte algo para evitar un conflicto. Ese ha sido uno de mis vicios, por decirlo de alguna manera, interesante, de aceptar situaciones que en realidad no te hacen sentir cómodo o cómoda, Bueno, son pequeñas cosas, ¿no? Pequeños gestos, decisiones, pues que se van repitiendo, son como patrones que se van repitiendo y que terminan construyendo una forma de relacionarnos. Claro, aquí siempre os cuento aspectos de mi vida que tienen que ver con el programa, con los capítulos que vamos emitiendo. Y es verdad que las relaciones en general no son fáciles de sostener tampoco. Tenemos que estar muy preparados y tenemos que tener como una avanzadilla, algo que nos haya, que nos ayude a crear vínculos y sobre todo a mantenerlos, ¿no? El tema es que cuando te invaden este tipo de pensamientos intrusivos, de sentimientos contradictorios, de miedos, sobre todo de miedo, porque todo es miedo, miedo a que no te quieran. Al final es esto, ¿no? Miedo a que no te quieran. Entonces, de pequeños hemos aprendido qué hacer para que nos sigan queriendo y garantizar nuestra supervivencia, ¿no? Entonces, es curioso. Así que yo, como experiencia general, sí que es verdad que las relaciones que yo he tenido, y no estoy hablando de las sentimentales, las relaciones sociales han estado muy basadas en esto, ¿verdad? En crear espacios armoniosos para evitar conflictos. He aceptado quizás situaciones y circunstancias que no sentía, que no quería. He tenido experiencias muy dolorosas, he sentido mucho rechazo, mucho apego también por las personas, porque tenía un sentimiento profundo de soledad, ¿no? Entonces, digamos que utilizaba todas las herramientas que había aprendido de pequeña con mis padres y mi familia para sostener el vínculo, ¿no? Aunque fuera tóxico, aunque no fuera un vínculo realmente asociado a lo agradable, ¿no? A las emociones agradables, pero buscaba mantener esas relaciones. Y utilizaba inmensidad de tácticas, ¿no? Y manipulaciones. Es que lo hacemos todos. Y esto es difícil, porque al final la vida te va a poner delante siempre situaciones para que aprendas de todo ello y puedas recalcular tu trayectoria y darte cuenta de lo que realmente produce vínculos afectivos saludables. Así que bueno, yo creo que quizá lo más bonito de comprender todo esto es que dejemos de juzgarnos, porque cuando entendemos de dónde viene una reacción podemos empezar a elegir, y elegir es muy diferente a reaccionar. Elegir implica conciencia, implica presencia, implica libertad, implica autodeterminación, ¿no? Criterio propio. Y quizá eso sea uno de los mayores regalos que podemos hacernos. No relacionarnos desde el piloto automático que traemos desde pequeños, sino relacionarnos desde la conciencia propia, desde el amor, desde la comprensión, desde la identidad, desde la empatía, ¿no? Qué maravillosa palabra. Hablaremos de esto, también en los próximos programas. Así que, claro, las relaciones tienen un enorme poder. Pueden ayudarnos a crecer, pueden ayudarnos a sanar, pueden ayudarnos a descubrir partes de nosotros mismos que desconocíamos, que esa es la maravilla, ¿no? De este objetivo. Y precisamente hay un ámbito donde todo esto se vuelve especialmente visible, un ámbito donde aparecen expectativas, miedos, deseos, necesidades. Nos sentimos vulnerables, nos sentimos intimidados y dentro de la intimidad, ¡buah!, se despiertan infinidad de, ¿cómo os diría yo? Se despiertan como alertas que por un lado buscan protegernos de esa relación y por otro lado despierta una gran necesidad de vincularnos. Esto es muy interesante. Os hago un poquito de spoiler porque la semana que viene que hablaremos con una maravillosa terapeuta de relaciones personales en la pareja, vamos a hablar de esto y de muchísimo más, ¿eh? Así que será muy interesante este bloque. Entonces, las relaciones de pareja, por ejemplo, ¿no? Entonces, bueno, pues explorar cómo construimos las relaciones más conscientes, cómo nos comunicamos, cómo gestionamos las diferencias y cómo podemos entender mejor aquello que ocurre cuando compartimos nuestra vida con otra persona. Es que, fijaros, es compartir una vida con todo lo que esa persona trae en su mundo, que nos tiene que hacer también reflexionar sobre, también darnos cuenta, ¿no? Lo que trae, lo que no trae, y si realmente eso que trae o no trae es compatible con mi persona, hasta dónde yo puedo llegar con las historias de la otra persona y con mis propias historias que reflejan a esa otra persona, ¿no? Bueno, pues, no sé, hoy digamos que podríamos hablar de muchas cosas y una de las preguntas que os propongo es ¿cuántas de las cosas que buscas en los demás has aprendido, ¿no?, antes de conocerlos? Es decir, cuando una persona llega a tu vida, buscamos cosas, ¿no? Buscamos que cubran nuestras necesidades, que cubran nuestros vacíos, que vienen de muy atrás. No solo hablo, ya os digo, de relaciones sentimentales, hablo de relaciones personales en todo el ámbito de nuestra vida. Entonces, claro, lo que yo busco en los demás, yo lo he aprendido a encontrar en mí. Esa es la gran pregunta. Porque, claro, si yo baso las relaciones en querer transformar mediante el otro, la responsabilidad del otro es muy fuerte, ¿no? Cuando yo empiezo a conocer a una persona porque me cae bien, porque tengo la sensación de que fluyo, ¿no?, con esa persona, de que es una persona que atrae mis intereses de crecer, ¿no?, que atrae mis expectativas positivas sobre lo que puede ser un vínculo saludable. Pero claro, también tenemos que estar preparados a que puede ser que en algún momento haya una situación, se produzca una reacción que nos hace encontrarnos con lugares que nosotros mismos no nos hemos trabajado. Cuando hablábamos del año anterior, en el episodio anterior, perdón, en el bloque anterior, fijaros que es que todo el tiempo hablamos de lo mismo, ¿no? ¿De dónde viene cómo nos relacionamos? ¿De dónde viene qué hacemos con nuestra vida? Es que siempre viene del mismo lugar. Entonces, la introspección es una de las bases de toda comunicación. Porque la comunicación no es solo verbal. Cuando nos relacionamos es comunicación de todo, ¿no? Gestual, visual, cercana, de contacto. Todo esto trae una información que estás transmitiendo al otro y que la otra persona te está transmitiendo a ti. Entonces, cada uno traemos nuestra propia naturaleza. Y esa naturaleza nos trae aún más conflictos y más miedos que, digamos, nos cuesta un poco o un poco bastante de encajar en las relaciones que tenemos a diario, ¿no? Conozco personas, sí, que se han aislado, han llegado a aislarse porque han recibido tanto dolor, tanto daño, porque han identificado las relaciones con posibles rupturas o posibles daños que han vivido de pequeños, que no saben relacionarse de una manera en la cual no sientan que no son interesantes o importantes para los demás y por eso me hacen daño, que no sientan que son valiosos. Entonces hay un sentimiento de aislarse para evitar el conflicto y el daño. Y a eso ya le podemos empezar a añadir un montón de factores no muy positivos que pueden llevar a esa persona a caer en otros hábitos, ¿no? Entonces, claro, fijaros que muchas de las relaciones empiezan a troncarse, empiezan un poquito a desviarse cuando ocurre ciertas situaciones de pequeños en el colegio, en el instituto, donde en casa se reciben pautas relacionales que no conectan bien con lo que es la base de una relación saludable, porque claro, todo el entorno familiar trae también su propia historia, ¿no? Entonces vamos chupando de la teta familiar y queremos seguir hacia adelante, pero es que seguir hacia adelante desde ese lugar nos trae muchos problemas. Así que bueno, fijaros en este primer capítulo, la invitación es muy clara, ¿no? Vamos a darle una vuelta, vamos a interiorizar un poco y vamos a darle una vuelta a cómo han sido hasta ahora las relaciones en nuestra vida, en todos los aspectos, donde hemos, digamos, dónde hemos puesto más la expectativa, dónde hemos visto más el conflicto, dónde hemos visto más el amor, la compasión, dónde nos ha resultado más fácil, ¿no?, empatizar con el otro, en qué momento o qué personas nos han atraído tanto, porque a lo mejor hemos creído, ¿no?, que teníamos que estar a su lado para rescatarle, para ayudarle, para utilizarlo un poquito como medio de curar nuestra propia herida, porque cuando éramos pequeños o pequeñas no conseguimos ayudar a nuestro padre, a nuestra madre, ¿no? Fijaros, ¿no? Fijaros qué fácil llegar al origen. O cuando muchas veces me encuentro en consulta, ¿no? Típicas personas con típicas relaciones de típicos conflictos, donde es que las relaciones no me funcionan. Es que siempre encuentro el mismo rol. ¿Qué pasa? ¿Qué está pasando? Que solo tenemos una visión, que es la que hemos aprendido de lo que es una relación sentimental, ¿no? Entonces, todo lo que nos viene está proyectado y está programado desde nuestro lado más interno para que sea así. Nosotros proyectamos esa relación desde ese lugar porque la creencia interna que tenemos tan profunda y tan verdadera para nosotros nos dice que no va a funcionar y que va a ser una relación basada en rescatar al otro, en supervivencia, en ceder para satisfacer, porque es lo que hemos aprendido. Entonces, creamos una relación de dependencia, una relación no muy agradable, no muy favorable. No uso la palabra tóxica porque aquí, y antes de empezar cerrando este capítulo, quiero hacer un inciso, porque una de las cosas que más aprendí en el curso de, bueno, como mentora de biodescodificación, ¿no?, como maestra de biodescodificación, es que los demás no son los tóxicos. Las situaciones no son tóxicas, las situaciones dependen y las relaciones dependen de cómo yo me relaciono conmigo, lo tóxico. Es decir, yo genero conductas, conversaciones y comportamientos tóxicos porque estoy probablemente confundida o confundido y desde ese lugar genero de forma inconsciente, digamos, un camino que atrae a personas relacionadas, perdón, con esos conflictos, con esa toxicidad, para que nosotros nos podamos hacer conscientes y podamos rescatar todas esas conductas y hábitos tóxicos que nosotros mismos tenemos y que pueden provocar situaciones muy conflictivas. Fijaros, os voy a proponer, esto es improvisado, muy improvisado, que si os apetece comentarme cuáles son esas conductas tóxicas que creéis que podéis tener, que pueden llegar a generar conflictos en las relaciones, y ya hablo siempre en plural, no de pareja, sino en todo tipo de relaciones, me podéis escribir un correo a info@lauraginer.com. O directamente os suscribís a la newsletter y me podéis hacer un comentario. De hecho, en los próximos días escribiré unos correos muy relacionados con esto. Esto es muy interesante y creo que es muy valioso para entender y comprender las relaciones. Así que bueno, llegados hasta este punto tan bonito, vuelvo con nuestra cartita del bosque de Dennis Lin, el oráculo del bosque sagrado. Que bueno, es ese pequeñito ritual, ¿no?, que compartimos al final de cada programa, que es un momento para detenernos, para respirar, ¿no?, para ir cerrando, porque hemos escuchado cosas muy importantes, muy interesantes. Y mirar lo que ha salido hoy de forma espontánea. Se llama Hada de la Rosa Salvaje, amor. El aroma de la rosa salvaje es embriagador. La fragancia perfumada se arremolina a tu alrededor y fluye directamente en tu corazón. Con cada inhalación, tu corazón se abre cada vez más y más profundamente. El suave color rosa de los pétalos contrasta con las hojas oscuras y brillantes. Revoloteando entre las flores, hay un caleidoscopio de mariposas. La magia está en el aire. La carta dice, el amor está a tu alrededor, abre tu corazón para recibir. Bueno, impresionante, ¿verdad? Con esto de las relaciones. Todas las experiencias de la vida son la espléndida parte de una evolución espiritual hacia la comprensión de que todos somos amor. En cuestión de amor, hay sanación en este momento. Eres un recipiente sagrado para que el amor fluya a través de ti hacia los demás y hacia el universo. Se ha producido la sanación. Se está produciendo la sanación en tu vida. Se producirá la sanación en tu vida. Tus ángeles, guías, guardianes espirituales y aliados te adoran y aprecian. Si puedes verte a ti mismo de la manera en que te ven aquellos en espíritu, sabrías cuán intensa y profundamente amada, apreciada y adorada eres. Ábrete a permitir que el Creador resuelva tus desafíos de forma maravillosa. Confía en que todo se está desarrollando con gracia y perfectamente en tu vida. Lo opuesto al miedo es el amor. Permite que el miedo se disuelva a medida que el amor se expande. Y aquí el espíritu de la rosa salvaje te dice, eres más querido de lo que puedes imaginar. Abre tu corazón para recibir. El amor está en camino. Eres un recipiente eterno para que a través de ti fluya el amor. Eres valioso tal y como eres. Y ahora sí, gracias por acompañarme este martes. Gracias por estar al otro lado, de verdad. Gracias por regalarme este tiempo. Y si este programa te ha acompañado bien, recuerda que me puedes seguir la semana que viene, el martes a las 7, con la entrevista que vamos a tener, que va a ser muy profunda. Y bueno, pues como siempre, espero que esta tarde, esta noche, descanséis y que toda la semana sea satisfactoria. Gracias.
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1: Quiero que durante unos segundos no pienses en tu vida. Quiero que recuerdes un instante, uno solo. No el más importante, no el más feliz, no el más doloroso. Uno que probablemente nunca has considerado importante. Y respira. Imagina que vuelves allí, estás delante de una decisión. No una gran decisión, sino una de esas que parecen insignificantes. Querías decir que no, pero dijiste que sí. Querías hablar y decidiste callarte. Querías elegirte y volviste a elegir lo que los demás esperaban de ti. En aquel momento no pasó nada. No hubo un terremoto, no cambió tu vida, nadie escribió un libro sobre aquella decisión. Parecía un día cualquiera. Pero hoy quiero proponerte una idea. ¿Y si aquel día no cambió tu vida? Porque estaba cambiando algo mucho más importante. ¿Y si estaba cambiando la persona que ibas a ser? Porque quizás llevamos toda la vida creyendo que las decisiones construyen resultados. Y hoy quiero proponerte algo completamente distinto. Y es que las decisiones construyen identidades. Y las identidades terminan construyendo vidas. Y respira. Porque si esto fuera verdad, ya no existirían decisiones pequeñas. Existirían decisiones que silenciosamente van construyendo la persona que un día mirará atrás y dirá: ahora entiendo por qué mi vida terminó pareciéndose tanto a esto. Hay una frase que hemos repetido tantas veces que ya ni siquiera la cuestionamos. Solo ha sido una decisión. Solo un sí, solo un no, solo una conversación, solo un día más, solo una vez. Pero quiero preguntarte algo. ¿Y si nunca hubiera existido una sola decisión? ¿Y si cada vez que eliges no estuvieras decidiendo únicamente una acción, sino entrenando una identidad? Porque el cerebro aprende repitiendo, el cuerpo aprende repitiendo y la identidad también. Cada vez que vuelves a callarte, entrenas una identidad. Cada vez que vuelves a postergar, entrenas una identidad. Cada vez que vuelves a obedecer al miedo, entrenas una identidad. Y del mismo modo, cada vez que eliges una verdad, también entrenas una identidad. Cada vez que sostienes un límite, entrenas una identidad. Cada vez que dejas de pedir permiso, entrenas una identidad. Y quizás, solo quizás, no estás viviendo la vida que deseas. Estás viviendo la identidad que llevas años entrenando sin darte cuenta. Y esa idea, si realmente entra en tu cuerpo, puede cambiar completamente la forma en la que vuelves a mirar cada pequeña decisión de tu día. Bienvenido, bienvenida, una semana más a Enciende tu Vida y estamos en la semana número 57. Yo soy Yolanda Carrillo, ya me conoces, y quiero darte las gracias por regalarme este tiempo, porque si estás aquí, tengo la sensación de que una parte de ti ya ha empezado a dejar de esconderse. Y si este es el primer programa que escuchas, has llegado exactamente en el momento adecuado, porque este no es un programa cualquiera. Hoy se abre el capítulo número 3 de un movimiento que llevamos semanas recorriendo juntos. Un movimiento que nació con una sola intención: ayudarte a dejar de esconder quién realmente eres. En el primer capítulo descubrimos que muchas veces no vivíamos desde nuestra verdad. Vivíamos desde una identidad aprendida. En el segundo, esta pasada semana, comprendimos algo todavía más profundo. Y es que no seguíamos escondiéndonos porque fuéramos débiles. Seguíamos pidiendo permiso para ser nosotros mismos. Y hoy llegamos a una pregunta completamente distinta. ¿Quién estás construyendo cada vez que decides? porque quizá la identidad no aparece de repente, sino que se construye de forma silenciosa, silenciosamente cada día. Y si al terminar este programa sientes que este movimiento también te habló a ti, quiero invitarte a seguir caminando con nosotros y puedes encontrarme en Instagram como @yolandacarrillob, B de Barcelona, y ahí estaremos recorriendo un entrenamiento gratuito de 90 días. No para convertirnos en alguien diferente, sino para dejar de escondernos detrás de una identidad que ya no necesitamos. Y esta semana quiero invitarte a descubrir 7 revelaciones. No 7 consejos ni 7 técnicas, sino 7 formas completamente nuevas de mirar tu propia vida. Hoy solo quiero adelantarte 3, no para que respondas, sino para que empiecen a caminar contigo. La primera es: nunca tomas una sola decisión, siempre fortaleces una identidad. La segunda: no eliges únicamente lo que deseas. Muchas veces eliges aquello que tu identidad considera posible. Y la tercera, quizás la que más me emociona, es: la persona que quieres llegar a ser está tomando decisiones diferentes a la que tú estás tomando a día de hoy. Y respira, porque eso significa algo extraordinario. Y es que tu futuro no depende únicamente de un gran cambio, sino que depende de la próxima decisión pequeñita que tomes cuando termine este programa. Las otras 4 revelaciones las iremos descubriendo juntos, sin prisa, a lo largo de toda la semana, ya sabes, en mi perfil de Instagram, en @yolandacarrillob, porque las verdades importantes no necesitan correr. Necesitan encontrar un lugar donde quedarse. Y antes de entrar en la ciencia, quiero dejarte una última pregunta. No quiero que la respondas ahora, solo quiero que ya no puedas dejar de pensar en ella. Si cada decisión está construyendo una identidad, ¿a quién estás entrenando para convertirte en la persona que serás dentro de un año? Porque quizás la vida que deseas no empieza cuando consigues algo. Empieza cuando empiezas a decidir como la persona que sueñas llegar a ser. Y quiero que por un momento olvides todo lo que hemos hablado hasta ahora mismo. No pienses en el programa, no pienses en las decisiones, no pienses siquiera en la identidad. Solo quiero que tengas una pregunta, una sola. Pero quiero que esta vez no la respondas con la cabeza, respóndela con tu vida. Respira y escucha esto. ¿Quién estás construyendo cada vez que decides? No quién quieres ser, no quién imaginas que serás dentro de 10 años. No quién escribes en una libreta cada 1 de enero, no. Quiero saber quién estás construyendo hoy. ¿A quién construyes? Con la decisión que tomaste esta mañana, con la conversación que evitaste ayer, con el límite que no sostuviste, con el miedo al que volviste a obedecer, porque quizás llevamos toda la vida creyendo que una identidad aparece de repente, como si un día despertáramos siendo una persona diferente, pero la identidad no aparece así, la identidad se entrena. Con cada pequeño acto, con cada pequeño silencio, con cada pequeño sí y con cada pequeño no. Todo va construyendo una forma de estar en el mundo. Y quizás por eso el problema nunca fue la falta de disciplina. Quizás el problema es que llevas años entrenando exactamente la identidad que dices querer abandonar. Y respira. Porque esa idea, si realmente entra dentro de ti, puede cambiar para siempre la forma en la que vuelves a mirar una decisión aparentemente insignificante. Porque ya no volverás a pensar, solo ha sido una decisión, y pensarás, acabo de entrenar una identidad en este sentido. Y esa es la diferencia que puede cambiar vidas completas. Quiero hacerte con este programa una promesa, y no es una promesa pequeña. No voy a prometerte que cuando termine este programa dejarás de sentir miedo. No voy a prometerte que mañana tomarás todas las decisiones correctas. No voy a prometerte una vida perfecta, pero sí quiero prometerte algo mucho más importante, y es que cuando termine este programa, nunca volverás a mirar una decisión de la misma manera, porque descubrirás que una decisión nunca termina cuando dices sí, ni tampoco termina cuando dices no. Continúa mucho después, continúa dentro de ti, construyendo la persona que un día volverá a decidir. Y cuando comprendes eso, empiezas a mirar tu vida con una responsabilidad completamente distinta. Ya no decides únicamente qué hacer, empiezas a decidir quién estás entrenando para convertirte. Y eso cambia por completo la conversación, porque el objetivo deja de ser conseguir resultados y empieza a ser construir una identidad capaz de sostener esos resultados. Y quizás esa sea la verdadera transformación, no cambiar una decisión, sino cambiar la persona desde la que esa decisión nace. Si al terminar este programa consigues mirar tus pequeñas elecciones con otros ojos, entonces habrá merecido la alegría cada minuto que vamos a compartir juntos. Porque quizás hoy no empieces una vida distinta, pero sí puedes empezar a construir una persona distinta. Y todo cambio verdadero empieza exactamente ahí. Y ahora quiero que imagines algo. Imagina que mañana despiertas y decides levantarte antes, comer mejor, hablar con más honestidad, poner ese límite que llevas meses evitando. Y es que, ¿por qué unas personas consiguen sostener esas decisiones y otras vuelven exactamente al mismo lugar? ¿Es fuerza de voluntad? ¿Es disciplina? ¿Es motivación? ¿Es carácter? Pues durante muchos años nos hicieron creer que sí. Pero la neurociencia lleva décadas mostrándonos algo muy distinto, y es que el cerebro no decide solamente desde el conocimiento, decide desde aquello que considera seguro. Y ahí empieza una conversación fascinante, porque quizás tus decisiones no dependen tanto de lo que sabes, sino de la identidad que tu sistema nervioso está intentando proteger. Y eso significa que antes de aprender a decidir diferente, necesitamos comprender cómo decide realmente el cerebro humano, cómo aprende, cómo repite, cómo predice, cómo construye una identidad. Porque si entendemos eso, dejaremos de luchar contra nosotros mismos y empezaremos por fin a entrenar la persona que realmente queremos llegar a ser. Y respira, porque ahora sí vamos a entrar en la ciencia y tengo la sensación de que lo que vas a descubrir a continuación puede cambiar para siempre la forma en la que entiendes cada una de las decisiones que has tomado hasta hoy.
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1: Y ahora vamos a entrar en cómo las pequeñas decisiones construyen una identidad, pero visto desde la ciencia, como ya sabes que me encanta hacer. Quiero que ahora hagamos algo muy distinto. Hasta aquí hemos hablado de decisiones como si fueran momentos, como si una decisión comenzara cuando eliges y terminara cuando actúas, pero el cerebro no funciona así. Una decisión no desaparece después de tomarla, deja una huella, no una huella mística, sino una huella de aprendizaje. Cada vez que eliges una conducta, el cerebro registra información sobre lo que ocurrió antes, lo que hiciste, el resultado que obtuviste y el estado interno que acompañó a esa experiencia. Y con esa información empieza a construir una predicción. Cuando vuelva a encontrarme en una situación parecida, esto es lo que probablemente haré. Así que respira, porque aquí empieza la verdadera ciencia de la identidad. No existe dentro del cerebro un pequeño lugar donde esté guardado quién eres. La identidad no vive en una sola neurona, en una única estructura ni en una zona concreta. Es una construcción dinámica, una historia que tu mente mantiene sobre ti, una serie de recuerdos, expectativas, creencias, sensaciones corporales, hábitos y relaciones. Y también incluso patrones de comportamiento que al repetirse empiezan a sentirse familiares, coherentes y propios. Por eso llega un momento en el que ya no dices, he repetido esta conducta muchas veces, sino que dices, yo soy así. Y quiero que entiendas la diferencia. La primera frase describe una repetición, la segunda la convierte en identidad. Pero quizás la identidad no sea una sentencia, sino solamente la explicación que tu cerebro ha construido para dar continuidad a todo lo que llevas años repitiendo. Y si esto es cierto, entonces cada pequeña decisión tiene más peso del que imaginabas. No porque una decisión aislada vaya a transformar mágicamente tu vida, sino porque cada decisión ofrece al cerebro una nueva evidencia acerca de la persona que eres y de lo que probablemente harás después. El cerebro no decide desde cero. Nos gusta pensar que cada mañana despertamos completamente libres, como si delante de cada decisión existiera una hoja en blanco, pero no es así. El cerebro llega al presente cargado de pasado. Llega con aprendizajes, asociaciones, recompensas anteriores, amenazas anteriores, con automatismos, con expectativas sobre lo que ocurrirá si actúas de una determinada manera. Cuando tienes que elegir, por ejemplo, entre entrenar o quedarte en el sofá, entre hablar o callar, entre empezar o posponer, no están compitiendo únicamente dos acciones, están compitiendo dos modelos. Uno dice, esto es lo conocido, y el otro dice, esto puede conducirnos a algo diferente. Y lo conocido suele tener una ventaja enorme. No siempre porque sea mejor, sino porque ya ha sido ensayado, porque requiere menos deliberación, porque el cerebro conoce su coste y porque sabe qué esperar. Por eso muchas decisiones parecen ocurrir antes de que seas plenamente consciente de todo lo que las está influyendo. No significa que no tengas capacidad de elegir, significa que la elección nunca comienza en un vacío. Comienza dentro de un sistema que lleva años aprendiendo. La investigación sobre control de la acción sigue de forma simplificada, entre otros comportamientos más dirigidos hacia una meta, sensibles a sus consecuencias actuales y respuestas más automatizadas por la repetición y las asociaciones entre situación y conducta. Ambos tipos de control dependen de redes que conectan corteza prefrontal y ganglios basales y compiten o colaboran según el contexto, el aprendizaje y las demandas del momento. Y eso significa que una parte de ti puede saber perfectamente lo que quiere conseguir y otra puede seguir ejecutando la respuesta que más ha practicado. Y me dirás, pero Yolanda, la mente consciente dice, quiero una vida distinta. Pero es que el sistema automatizado pregunta, ¿qué hemos hecho siempre cuando nos sentimos así? Y si la respuesta habitual ha sido callar, posponer, comer, distraerte, agradar, rendirte o volver a lo conocido, esta ruta tendrá más facilidad para activarse. No porque ese sea tu destino, sino porque está entrenado. Así que bueno, ahora vamos a imaginar que hoy decides no sostener un límite. Parece un gesto pequeño, una sola conversación, un solo día, pero tu cerebro aprende algo. Aprende que cuando aparece incomodidad, cedes. Aprende que la tensión termina cuando abandonas tu posición. Y esa reducción inmediata del malestar puede actuar como una recompensa. No porque ceder sea bueno, sino porque la incomodidad desapareció. El sistema aprende. Esto funcionó para reducir la tensión. Y la próxima vez tenderá a ofrecerte la misma respuesta con mayor rapidez. Por eso algunas conductas se consolidan incluso cuando a largo plazo nos perjudican. A corto plazo cumplen una función, reducen ansiedad, punto. Evitan conflicto, ahorran esfuerzo, proporcionan alivio, restauran una sensación de, previsibilidad. Pero déjame decirte que el cerebro puede privilegiar ese beneficio inmediato aunque la consecuencia futura sea incompatible con la vida que deseas. Y aquí encontramos una de las grandes paradojas del comportamiento humano, y es que puedes estar eligiendo alivio mientras crees que estás eligiendo seguridad. Puedes estar eligiendo lo conocido mientras te decides que estás siendo prudente. Puedes estar evitando unos segundos de incomodidad mientras construyes años de repetición. ¡Wow! Sé que esto es denso, por eso respira, porque esto no significa que debas culpabilizarte por cada decisión, significa que tienes que empezar a ver su función. Es decir, a preguntarte, ¿qué está intentando resolver esa conducta ahora mismo? No solamente por qué vuelvo a hacerlo, sino qué alivio inmediato recibo cada vez que lo hago. Porque muchas decisiones que parecen irracionales son profundamente coherentes con el aprendizaje anterior del sistema. Ya sabes que el cerebro es predictivo y que no se limita a esperar pasivamente la realidad, sino que la anticipa. Utiliza experiencias previas para predecir qué está ocurriendo, qué ocurrirá después y qué respuesta puede ser más adecuada. La percepción y la decisión se construyen mediante una interacción constante entre información entrante y modelos previos. En otras palabras, no ves simplemente el mundo, lo interpretas a través de lo que tu sistema espera encontrar. Los marcos de procesamiento predictivo proponen que el cerebro genera modelos del mundo y del propio cuerpo, los contrasta con la información nueva y actualiza sus predicciones cuando la evidencia es suficientemente relevante. Es decir, que estos modelos también influyen en el autoconcepto, la regulación y la manera en la que anticipamos tanto la amenaza como la seguridad y la posibilidad. Por eso te traía también esto en programas anteriores. Dos personas pueden enfrentarse a la misma oportunidad y vivir experiencias completamente distintas. Una ve posibilidad y la otra ve exposición. Una puede ver aprendizaje y la otra ve el riesgo de demostrar que no es suficiente. Una ve una puerta, una esperanza y la otra ve una amenaza. La situación puede ser la misma, es decir, el acto en sí es completamente neutral, pero la predicción no. Y muchas veces no eliges aquello que deseas, eliges aquello que el modelo actual de tu identidad considera creíble, tolerable o posible. Puedes desear profundamente hablar ante 1000 personas, pero si tu sistema predice humillación, rechazo o desbordamiento, la microdecisión inmediata tenderá a protegerte. Por ejemplo, a no enviar un mensaje, a no reservar una fecha, a no grabar un vídeo, a esperar una semana más, a decirte que todavía no está perfecto y después construirás una explicación racional. Es decir, necesito prepararme mejor, ahora no es el momento, todavía no tengo claro el mensaje. Y a veces será verdad, pero otras veces esta explicación será la narración consciente de una decisión que ya estaba organizada alrededor de una predicción de peligro. Y esta es la explicación científica de por qué el cerebro es predictivo y no ve solo lo que ocurre, sino lo que hay grabado dentro de ti. Y ahora vamos con el sistema nervioso, porque ya sabes que modifica el campo de decisiones. Y es que no decides igual cuando estás regulado que cuando estás en alerta. Es que es imposible. No porque pierdas toda la capacidad racional, sino porque cambian tus prioridades. En un estado de seguridad relativa, el cerebro puede explorar, comparar opciones, tolerar incertidumbre y pensar a largo plazo. Pero en un estado de amenaza, la atención se estrecha, la urgencia aumenta, los recursos se orientan hacia detectar peligro, reducir incertidumbre y recuperar el control. Y no lo digo yo, lo dice la ciencia. ¿Y qué dice la ciencia, Yolanda? Pues mira, que la actividad de sistemas como el locus coeruleus y la noradrenalina participan en la regulación de la activación, la vigilancia y la selección de información relevante. Es decir, bajo estrés, estos sistemas pueden priorizar señales potencialmente amenazantes y modificar la flexibilidad cognitiva y el control del comportamiento. Pero Yolanda, ya estás muy científica, ¿no? Pues sí, porque hoy estoy entrando realmente en cuál es la ciencia que hay detrás de tus microdecisiones que te llevan a manifestar un tipo de realidad u otra. Por eso una persona puede saber exactamente qué decisión quiere tomar cuando está tranquila y no poder sostenerla cuando aparece la conversación real. Porque en la calma la persona dice, voy a poner el límite. Y en el momento del conflicto el corazón se acelera, la garganta se cierra, el cuerpo recuerda y la prioridad ya no es la coherencia futura. Es terminar cuanto antes con la amenaza presente. Y entonces cedes y después te culpas. Pero quizás no le faltó claridad, no te faltó claridad. Te faltó capacidad para permanecer dentro de la activación sin abandonar la decisión. Y esto es crucial porque es lo que os vengo explicando después de tantos programas. Lo que pasa es que hoy voy con un punto más científico, más allá de todas estas decisiones y del comportamiento humano. Tomar una decisión y sostener una decisión son procesos distintos. La primera, tomar una decisión, puede ocurrir en la mente. Pero la segunda, sostenerla, tiene que atravesar el cuerpo. Por eso no basta con saber quién eres. Necesitas entrenar la capacidad fisiológica de tolerar lo que implica actuar como esa persona. Es decir, atravesar la incomodidad en tu cuerpo, atravesar la incertidumbre en tu cuerpo, sostener en tu cuerpo la posible desaprobación, la ausencia de recompensa inmediata, la torpeza de estar aprendiendo, la sensación de no dominar todavía el nuevo comportamiento. Y eso es muy incómodo, y de ahí es de donde todo el mundo sale corriendo. Y quédate aquí porque en los siguientes minutos voy a hablar profundamente del SAR y mucho más para que entiendas por qué sales huyendo de lugares y de decisiones que te gustaría sostener para manifestar esa persona que realmente decides a día de hoy ser y proyectar.

Y ahora sí, estamos de vuelta y seguimos explicando largo, profundo y tendido toda la ciencia que hay detrás de esas decisiones y vamos a entrar de lleno en el SAR, qué es realmente y qué no es. Porque muchas veces lo traje aquí, pero muy pocas como hoy te lo voy a explicar tan claro. Ahora quiero detenerme en algo que se ha popularizado muchísimo y es que es este sistema activador reticular o SAR. Muchas veces se explica diciendo que el SAR es un filtro que busca en el mundo aquello en lo que te enfocas. Y esa explicación es útil como metáfora, pero científicamente es incompleta. Y es que el sistema reticular activador ascendente es una red de estructuras y proyecciones del tronco cerebral, el hipotálamo, el tálamo y el prosencéfalo basal, que participa especialmente en la vigilia, el nivel de activación, la conciencia y la modulación de la atención. No es un buscador mágico de deseos, no recibe una afirmación y después organiza el universo para mostrarte oportunidades. No. Su función central está relacionada con mantener y modular el estado de alerta que permite que la corteza procese información. La selección de aquello a lo que prestas atención depende de redes mucho más amplias, sistemas atencionales frontoparietales, la red de saliencia, circuitos sensoriales, memoria, expectativas y neuromoduladores como la noradrenalina y la acetilcolina. Pero no nos vamos a poner tan científicos y vamos a hablar de que esa intuición popular contiene una parte valiosa, y es que tu cerebro no procesa toda la información con la misma prioridad, sino que selecciona. Destaca lo relevante y aquello que considera relevante está influido por tus metas, tus aprendizajes, tus temores y tus expectativas. Si acabas de decidir comprar un modelo concreto de coche, parece que de pronto aparece por todas partes. Y no es porque antes este modelo no existiera, es porque ahora tiene relevancia para ti. Escucha de nuevo, relevancia para ti. Si crees que vas a fracasar, tu atención puede detectar con mayor rapidez las señales compatibles con esa expectativa. Un error, una mirada, una crítica, una respuesta que tarda. Y puede ignorar información que contradice el modelo, como por ejemplo los avances, las personas que confían en ti, las veces que sí pudiste, las señales de que estás aprendiendo. Por eso, una identidad no solo influye en lo que haces, también influye en lo que atiendes, en lo que interpretas y en la evidencia que utilizas para confirmar quién crees ser. Porque tú dices, ¿ves? Es que yo siempre abandono. Pero quizá tu atención ha construido un archivo minucioso de cada abandono y apenas registra las veces en las que regresaste. Y dices, por ejemplo, otra, yo no soy disciplinada, pero quizás has definido disciplina de una forma tan estrecha que todo lo que no sea perfección queda fuera. Por ejemplo, te pongo otro ejemplo, puedes decir, no estoy preparada. Y tu sistema busca cada carencia, cada duda, cada incertidumbre, mientras pasa por alto todo lo que ya has aprendido. A ver, pero Yolanda, bájanos esto todavía más a tierra. Vale, la identidad entonces puede convertirse en un circuito que se confirma a sí mismo. Creo algo sobre mí, presto más atención a la evidencia congruente e interpreto la realidad desde esa creencia. Decido en consecuencia y el resultado refuerza la historia inicial y aquí parece que es la pescadilla que se muerde la cola. No porque la historia fuera objetivamente cierta, sino porque tus decisiones ayudaron a convertirla en experiencia. Y esta es la diferencia más brutal que quería traerte hoy y dejarte. Ahora también necesitamos hablar de dopamina. Porque detrás de todas estas decisiones es algo que verás, nuestro cuerpo asimila de cierta forma que también influye muchísimo en esas decisiones. Mira, muchas pequeñas decisiones están organizadas alrededor de la anticipación de recompensa. La dopamina no es simplemente la molécula del placer, sino que participa en otras funciones. En el aprendizaje por refuerzo, la motivación, la asignación de relevancia y la actualización de expectativas cuando el resultado es mejor o peor de lo previsto. El cerebro aprende comparando lo que esperaba con lo que ocurrió.
Si una conducta produce una recompensa inesperada, aumenta la probabilidad de repetirla en situaciones parecidas. Si una conducta evita algo desagradable, también puede fortalecerse. Y así se construyen bucles: señal, conducta, resultado, aprendizaje. Y con el tiempo el cerebro puede empezar a anticipar la recompensa desde la señal inicial. Por eso ves el teléfono y tu mano se mueve antes de que has decidido conscientemente consultar nada. Por eso una emoción incómoda puede activar de forma casi automática la necesidad de distraerte. Por eso una conversación difícil puede despertar inmediatamente la conducta que otras veces te permitió escapar. La conducta no aparece de la nada, sino que ha sido reforzada anteriormente. Y cuanto más inmediato es el alivio o la recompensa, más difícil puede resultar elegir una ganancia que llegará mucho después. La identidad deseada vive en el futuro. La recompensa automática ocurre ahora. Y ahí es donde verdaderamente se libra una gran parte de la batalla. No entre una persona buena y una persona débil, sino entre dos horizontes temporales: el alivio inmediato y la coherencia a largo plazo. Y vamos a continuar viendo qué hay detrás de todas estas microdecisiones. Y tengo que traerte algo fundamental, y son los hábitos. La repetición reduce la necesidad de decidir. Grábate esto a fuego. La repetición reduce la necesidad de decidir. Un hábito es, en términos sencillos, una respuesta que llega a estar fuertemente vinculada a determinadas señales o contextos. A medida que se repite, puede requerir menos deliberación consciente, y esto es extraordinariamente útil. Yo lo aplico en mis mentorías continuamente. ¿Por qué? ¿Y por qué, Yolanda? Mira, no querrías tener que reaprender a lavarte los dientes cada mañana, ¿no? Ni deliberar cada movimiento al conducir, sino que la automatización libera recursos. El problema no es tener hábitos. El problema es automatizar respuestas que ya no construyen la vida que deseas. La formación de hábitos no ocurre con una cifra universal de días. Verás, una revisión y metaanálisis reciente encontró una gran variabilidad entre conductas y personas. La automatización puede requerir semanas o meses, y depende de la complejidad, la frecuencia, el contexto y la consistencia. Y esto destruye una fantasía frecuente, y es que no siempre necesitas una decisión heroica, necesitas suficiente repetición, porque una identidad no suele cambiar por la intensidad de un día, sino que cambia por la evidencia acumulada de muchos días. No necesitas demostrar hoy que eres una persona disciplinada, necesitas realizar el acto concreto que esa identidad realizaría hoy. Te lo voy a volver a repetir porque es brutal esto. No necesitas demostrar hoy que eres una persona disciplinada, sino que necesitas realizar el acto concreto que esa identidad de esa persona disciplinada realizaría hoy. Mañana volverás a ofrecer otra evidencia, y pasado mañana, pues otra. Y la identidad se vuelve más creíble cuando cuenta con experiencias que la respaldan. Por eso las afirmaciones por sí solas pueden sentirse vacías, porque puedes repetirte: soy valiente, pero si cada vez que aparece una oportunidad para que seas valiente vuelves a huir, tu sistema dispone de más evidencia conductual de huida que evidencia verbal de valentía. En cambio, si realizas un acto pequeño y real de exposición, la frase empieza a apoyarse de verdad en experiencia. Y ya no es una aspiración, es un dato. Por ejemplo, a ver, Yolanda, pon los ejemplos. Pues hablé aunque tenía miedo. No abandoné una conversación aunque sentía ganas de huir y era súper incómoda para mí. Publiqué aunque no estaba perfecto. Dije que no, aunque me costó muchísimo sostener ese límite. Volví después de fallar. Eso es evidencia identitaria. Y ahora vamos a hablar de neuroplasticidad, porque el cerebro puede cambiar, pero necesita las condiciones para hacerlo. Vamos, si escucha estos siguientes minutos de neuroplasticidad, porque son brutales.
La neuroplasticidad es la capacidad del sistema nervioso para modificar su organización, funcionamiento y respuesta a la experiencia, el aprendizaje, el entorno y la práctica. No significa que puedas convertirte instantáneamente en cualquier persona. Significa que el cerebro no es una estructura cerrada. Las conexiones cambian. Los circuitos se fortalecen o se debilitan. Las representaciones se actualizan. La experiencia importa, pero hay algo fundamental. Y es que la plasticidad no es necesariamente positiva. El cerebro también puede volverse extraordinariamente eficiente repitiendo ansiedad, evitación, autocrítica y distracción. Porque actúa en ambos sentidos, es bidireccional. La plasticidad fortalece lo que practicas, no lo que dices que quieres practicar. Por eso la pregunta no es solo, ¿es posible cambiar? La respuesta general es sí, pero la pregunta profunda es, ¿qué estoy entrenando todos los días? Con cada micro decisión, con cada microacción de tu día. No son grandes acciones, ya lo hemos visto. Y es que cada repetición facilita determinadas rutas. Cada contexto establece, favorece determinadas asociaciones. Cada recompensa consolida un aprendizaje y cada decisión coherente puede empezar a abrir una ruta alternativa. Pero esa ruta al principio suele sentirse menos natural, no porque sea falsa, sino porque está menos entrenada. Esto explica por qué el comienzo del cambio puede sentirse incómodo incluso cuando es correcto. Lo antiguo se siente natural porque es familiar. Lo nuevo se siente artificial porque requiere atención. La incomodidad inicial no demuestra que estás equivocándote. Puede demostrar que estás dejando de funcionar en automático. La plasticidad cerebral persiste durante toda la vida. Aunque cambie según la edad, el circuito, la experiencia y las condiciones biológicas, obvio, claro que sí. Pero el aprendizaje, la repetición y el contexto social pueden modificar redes funcionales y patrones de comportamiento. El estrés y su momento evolutivo también pueden influir profundamente en esa plasticidad. Y la identidad necesita evidencia. Ahora sí estamos llegando al punto, no perfección. Ahora quiero entrar en una idea que puede cambiar la forma en la que te relacionas con el cambio, para que ya no te resulte ni tengas tantas resistencias a ese cambio ni te resulte tan cuesta arriba. Vamos a ver. Tu identidad no necesita perfección, necesita más evidencia. Una persona puede fallar un día y seguir construyendo una identidad coherente. Es parte del proceso. El problema no es la excepción, es la historia que construye después. Fallas un entrenamiento y dices, ¿ves? Es que nunca soy constante. Cometes un error y dices, yo no sirvo para esto. Vuelves a una conducta antigua y dices, no he cambiado nada. No, es que esto es obvio. Claro que vas a fallar. En ese instante un acontecimiento se convierte en identidad y esa interpretación influye en la siguiente decisión. Pero podrías narrarlo de otra manera y aquí está el broche de oro a todo esto. Hoy no sostuve el comportamiento que quería y eso solo describe un hecho puntual, no te define como persona y desde ahí puedes decidir de nuevo. La capacidad de regresar puede ser una evidencia de identidad mucho más potente que la fantasía de no fallar nunca. Porque una identidad sostenida no es soy la persona que siempre lo hace perfecto. Una identidad sostenible es soy la persona que vuelve. Porque quizás has abandonado muchos procesos no cuando cometiste el error, sino cuando utilizaste el error para confirmar una vieja historia sobre ti. Y ahora sí, después de todo esto, vamos con la gran revelación científica. Ahora quiero unirlo todo. Tus decisiones nacen de una interacción entre tus metas conscientes, tus hábitos, tus predicciones, tu estado fisiológico, tu historia de aprendizaje, el valor inmediato de cada opción, el entorno, la atención y la identidad que utilizas para explicarte quién eres. No hay una sola excusa, no existe un interruptor. Por eso el cambio profundo no suele ocurrir mediante una única frase. Ocurre cuando reorganizas suficientes elementos para que una nueva decisión pueda repetirse.
cuando el cuerpo puede tolerarla, cuando el entorno la facilita, cuando la atención puede verla, cuando el cerebro recibe recompensa o sentido y cuando la repetición empieza a automatizarla. Es decir, cuando la historia que cuentas sobre ti incorpora la nueva evidencia. Ahí una acción empieza a convertirse en identidad. Y voy a ser muy precisa con esto, y es que una conducta no define por completo quién eres. No eres la suma mecánica de tus hábitos, tienes reflexión, contradicciones, valores, relaciones, contexto y capacidad de cambio. Sin embargo, tus decisiones repetidas influyen enormemente en la persona que experimentas ser y en las posibilidades que tu cerebro aprende a considerar disponibles. Por eso no necesitas vigilarte con obsesión, sino que necesitas despertar. Dejar de tratar las decisiones pequeñas como si no importaran. No vivir bajo presión para recuperar poder, porque si una pequeña decisión ayudó a construir una identidad antigua, una pequeña decisión también puede comenzar a construir una nueva. Así que quiero terminar este acto científico con una pregunta. No quiero que pienses ahora en la decisión más grande de tu vida, sino que quiero que pienses en la próxima, por chiquitita que sea, la que vigilarte con obsesión, sino que necesitas despertar. Dejar de tratar las decisiones pequeñas como si no importaran. No vivir bajo presión para recuperar poder, porque si una pequeña decisión ayudó a construir una identidad antigua, una pequeña decisión también puede comenzar a construir una nueva. Así que quiero tener

0: de callar o hablar, de posponer o empezar, de abandonarte o sostenerte, de repetir o elegir, y quiero que antes de decidir te hagas una sola pregunta. ¿Qué identidad estoy fortaleciendo con esta elección? Te la vuelvo a repetir. ¿Qué identidad estoy fortaleciendo con esta elección? No qué resultado obtendré inmediatamente, no qué pensarán y no qué será perfecto, sino qué identidad estoy fortaleciendo. Porque quizás nunca tomas una sola decisión, sino que quizás cada decisión es un voto, una evidencia, una instrucción, una pequeña pieza de la persona que estás aprendiendo a ser, y ahora ya lo sabes. Ya sabes cómo funciona tu cerebro, cómo funciona la ciencia, la neuroplasticidad, tu identidad. Y es que tu cerebro aprende de lo que repites. Tu atención destaca lo que consideras relevante, tu sistema nervioso prioriza aquello que interpreta como seguro, tus hábitos convierten decisiones repetidas en respuestas cada vez más automáticas y tu identidad organiza la historia. También la neuroplasticidad mantiene abierta la posibilidad de actualizarla y eso significa que no estás condenado a ser la persona que has entrenado ser hasta hoy. Pero tampoco puedes seguir esperando que tu identidad cambie mientras continúas ofreciéndole exactamente la misma evidencia. Y respira, porque aquí está la verdad que quiero que atraviese todo este programa. Estamos en el corazón de este programa y voy a decirte lo siguiente. Tu vida no cambia solamente cuando tomas una gran decisión. Cambia cuando dejas de utilizar las pequeñas decisiones para seguir demostrando que eres la persona que ya no quieres ser. Y empieza cuando utilizas la próxima elección, no para conseguir algo, sino para enseñarle a tu cerebro, a tu cuerpo y a tu propia historia. Esta es la persona que estoy decidiendo construir.
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0: Y ahora que hemos visto toda la ciencia que sostiene esos comportamientos detrás de esas microdecisiones diarias tan importantes, ya sabemos que el cerebro aprende aquello que repites. Que el sistema nervioso tiende a elegir lo que reconoce como seguro, que la atención encuentra pruebas de aquello que ya crees sobre ti, que los hábitos convierten decisiones repetidas en respuestas automáticas y que la neuroplasticidad mantiene abierta durante toda la vida la posibilidad de cambiar. Pero ahora llega la parte más importante de todo este programa, la parte donde toda esta información deja de ser teoría. Ya la comprendiste, ya la sabes y se convierte en un espejo. Y respira porque quizás la gran revelación de todo este programa no sea que tus decisiones construyen tu identidad. Quizás sea esta que te digo ahora. Llevas años construyendo una identidad incluso cuando creías que no estabas decidiendo nada. Cada vez que dijiste ya lo haré, decidiste. Cada vez que esperaste a sentirte completamente preparado o preparada, decidiste. Cada vez que conocías tu verdad, pero elegiste lo que resultaba más cómodo, más aceptado o menos arriesgado, también decidiste. No decidir de forma consciente no significa dejar de construirte. Significa permitir que lo conocido decida por ti. Y aquí quiero que tengas muchísimo cuidado. No te estoy diciendo esto para que ahora empieces a vigilar cada gesto con miedo, ni para que conviertas tu vida en una auditoría constante, ni para que te castigues por todas las veces que no elegiste como hoy habrías querido. Te lo digo para devolverte poder, porque aquello que fue construido mediante decisiones también puede empezar a transformarse mediante decisiones. Y esta es la primera gran revelación. Y escúchala bien, toma aire primero. Nunca tomas una decisión, siempre fortaleces una identidad. Nunca tomas una sola decisión, sino que siempre fortaleces una identidad. No porque un acto defina quién eres, sino porque cada elección ofrece una evidencia. Cuando sostienes tu palabra, das una evidencia. Cuando regresas después

de haber fallado, das una evidencia. Cuando dices la verdad, aunque te tiemble la voz, das una evidencia. Cuando abandonas una vez aquello que habías prometido cuidar, también das una evidencia. Tu identidad escucha en todo momento. Tu cuerpo registra en todo momento. Tu cerebro aprende en todo momento. Y la pregunta deja de ser, ¿ha sido una buena o una mala decisión? Y pasa a ser algo mucho más contundente. ¿Qué versión de mí estoy entrenando con esa decisión? Y la segunda revelación todavía es más incómoda, así que voy a darte el tiempo de que te recoloques, de que respires y de que escuches lo siguiente con atención. Tu vida termina pareciéndose a tus decisiones repetidas. No a tus deseos, no a tus intenciones, no a las cosas preciosas que escribes en una libreta. Tu vida termina pareciéndose a aquello que haces con suficiente frecuencia, es decir, tus decisiones repetidas. Puedes desear paz y seguir eligiendo relaciones que alimentan caos. Puedes desear libertad y continuar tomando decisiones para no decepcionar a nadie. Puedes desear una vida propia y seguir organizándola alrededor de expectativas ajenas. El deseo señala una dirección. Pero la repetición construye el camino. ¿Dónde, Yolanda? En tu cuerpo. Y quizá por eso hay personas que desean algo durante años sin acercarse nunca a ello. No porque no lo quieran, sino porque cada pequeña decisión sigue llevando en una dirección contraria. Ahora vamos con la tercera y prometida gran revelación. Te dije al principio de este programa que iban a ser tres de siete verdades contundentes que se van a trabajar a lo largo de toda esta semana y que empezaremos a trabajar y desmontar a partir de mañana en mi cuenta de Instagram. Pero aquí va la tercera de estas tres que te iba a adelantar en el programa de hoy de Enciende tu Vida. Y es que no siempre eliges lo que deseas. Muchas veces eliges lo que tu identidad considera posible. Y esto explica muchísimo. Quizás deseas una relación sana, pero no sabes sostener el amor sin perseguirlo. Quizás deseas crecer profesionalmente, pero todavía te sientes culpable cada vez que ocupas demasiado espacio. Quizás deseas expresarte, pero tu identidad sigue asociando visibilidad con peligro. Entonces, no eliges exactamente aquello que quieres. Eliges aquello que en lo más profundo de ti parece compatible con la persona que crees ser. Por eso el trabajo no consiste únicamente en elevar tus metas, consiste en ampliar la identidad, el contenedor capaz de sostenerlas. Porque puedes visualizar una vida inmensa, pero si sigues decidiendo desde una identidad pequeña, terminarás reduciendo esa vida hasta hacerla reconocible. Y ahora quiero llevarte a una historia muy sencilla, incluso puede ser la tuya. Imagina a una persona que lleva años diciendo que quiere mostrarse. Tiene ideas, talento y algo que quiere compartir. Y cada vez que aparece una oportunidad, siente el impulso de avanzar. Pero inmediatamente aparece otra voz y dice, todavía no. Necesitas aprender más, hazlo cuando esté perfecto, espera sentirte preparado o preparada. Y esa persona espera, no una vez, muchas, hasta que un día mira hacia atrás y cree que su problema es no haber tenido oportunidades. Pero lo que no apareció fue una identidad capaz de decir, todavía no estoy completamente preparado, pero ya estoy dispuesto o dispuesta. Y un día toma una decisión pequeña y publica, y otro día habla, y otro día se expone. No cambia su vida inmediatamente, claro que no. No aparecen miles de personas, no desaparece el miedo, pero algo cambia. Esa noche ya tiene una nueva evidencia. Soy una persona que puede avanzar sintiendo miedo. Y al día siguiente vuelve a hacerlo. Y cada repetición deja de construir solamente un resultado externo y empieza a construir una persona. Y ese es el verdadero cambio. No el día que todo sale bien, sino el que empiezas a confiar en la persona que estás entrenando mediante tus propios actos. Te lo digo porque yo también viví este proceso y por eso puedo mostrarte el paso a paso. No llegué aquí porque un día despertara sintiéndome preparada para comunicar ni para guiar
o conducir un programa de radio. No apareció una versión perfecta de mí porque supiera sostener un escenario, un movimiento, una verdad. Esa mujer se fue construyendo. Cada vez que hablé, aun sintiendo miedo, cada vez que elegí mi verdad, aunque no todos pudieran comprenderla, cada vez que decidí volver después de un error, cada vez que dejé de preguntarme estoy preparada y empecé a preguntarme qué haría hoy la mujer que estoy decidiendo ser. Ahí comencé a cambiar mi identidad, no mediante una gran proclamación, sino mediante actos. Y esa es otra de las gran verdades centrales de este capítulo. Y la última que te voy a dejar. Cada pequeño acto de coherencia cambia más tu vida que una gran decisión aislada. Porque una decisión puede emocionarte, pero una pequeña decisión repetida te transforma. No necesitas prometerte que nunca más volverás a esconderte. Necesitas dejar de esconderte en la próxima conversación. No necesitas garantizar que jamás volverás a abandonarte. Necesitas elegirte en la próxima decisión. No necesitas demostrar hoy quién serás durante el resto de tu vida. Necesitas ofrecer una evidencia nueva ahora. Eso es todo, una evidencia después otra, hasta que un día aquello que parece un esfuerzo empieza a sentirse como parte de ti. Porque la persona que quieres ser no está esperando en el futuro, está siendo construida con las decisiones que tomas hoy. No tienes que encontrarla, tienes que empezar a darle existencia, decisión tras decisión, conversación a conversación, acto a acto en tu vida. Y quizás ahora comprendas que el cambio no empieza cuando sabes más, sino que empieza cuando, sabiendo lo que sabes, decides de una manera diferente. No una decisión gigantesca, sino la próxima, la que llegará cuando termine este programa, la que nadie verá, la que quizás no reciba aplausos, pero dejará dentro de ti una nueva evidencia. Hoy he elegido como la persona que quiero construir.

Y ahora sí, quiero que cerremos este programa con una sola idea. La persona que quieres ser no aparece de repente, se construye con la próxima decisión. No necesitas transformar hoy toda tu vida, necesitas mirar la siguiente elección con otros ojos. La próxima vez que tengas que hablar o callar, empezar o posponer, sostenerte o volver a abandonarte, pregúntate. ¿Qué identidad estoy fortaleciendo con esta decisión? Porque el futuro no está esperando a que tengas más claridad. Ya está siendo construido por aquello que repites. Y aquí está la invitación de hoy. No tomes una decisión enorme, toma una decisión coherente, una sola, pequeña, real. Una decisión que pueda decirle a tu cuerpo, a tu cerebro y a tu historia, esta es la persona que estoy eligiendo ser. Y si este programa ha resonado contigo, déjame la palabra, enciende en Instagram, en arroba Yolanda Carrillo BB de Barcelona. Y empieza hoy este movimiento gratuito de 90 días para dejar de esconder quién realmente eres. Porque no estás aquí para ser otra persona, sino para ser auténticamente tú. Ya lo sabes, yo soy Yolanda Carrillo, esto ha sido Enciende tu vida, gracias por acompañarme un capítulo más y antes de irte, recuerda, nunca tomas una sola decisión, siempre estás construyendo una identidad. Así que no esperes a sentirte preparado o preparada y empieza con la próxima elección, pequeñita, pero de forma continua, porque tu futuro no se descubre, se construye decisión a decisión. Te abrazo, Yolanda.

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2: Hola, hola, bienvenida, bienvenido una vez más a Transformándonos. Mi nombre es Ana Elena Coerman, soy terapeuta en relaciones humanas y psicóloga clínica. Me da mucho gusto poder acompañarte en este espacio y te quiero agradecer el regalarme estos minutos de tu día. Te cuento que hay episodios que nacen después de haber leído un libro, una investigación o de una idea que de pronto aparece. Sin embargo, hay otros episodios que nacen después de escuchar durante años historias de muchas personas. Y este episodio va a ser uno de ellos. El día de hoy me gustaría comenzar haciéndote una pregunta. ¿Alguna vez has sentido que los demás ven en ti algo que tú eres incapaz de reconocer? Y aquí te explico. Tal vez recibes un cumplido y automáticamente piensas, no va para tanto. O consigues ese trabajo que llevas buscando tanto tiempo y en lugar de emocionarte, te invade el miedo de no estar a la altura. Tal vez terminas un proyecto importante y aunque todo salió como se esperaba en los tiempos, todo salió bien, lo primero que vas a pensar es, tuve suerte. O quizá alguien te dice que bien lo hiciste y casi sin darte cuenta en automático respondes, ay, cualquiera lo hubiera hecho. Esto es curioso, ¿verdad? Ya que pasamos tanto tiempo esperando que alguien reconozca este esfuerzo, pero cuando finalmente esto sucede, muchas veces somos nosotras mismas quienes invalidamos ese reconocimiento. Hace poco en consulta, una persona me decía lo que me hizo pensar mucho. Me comentaba, Ana, siento que iba esperando el momento en que alguien descubra que en realidad no soy tan buena como ellos creen. Y mientras la escuchaba, me acordé de cuántas veces he escuchado esta misma frase, esta misma historia, pero con palabras y contextos distintos, con personas completamente distintas. Tal vez una mujer que dirige un equipo de trabajo, una mamá que siente que nunca está haciendo suficiente por sus hijos, una profesionista que decidió empezar de nuevo en otro país, o una emprendedora que lleva meses posponiendo lanzar su proyecto, porque siente que todavía no está suficientemente bien. Incluso personas que desde fuera parecieran muy seguras de sí mismas, pero por dentro es otra historia. Y aquí me di cuenta de algo. Muchas veces creemos que la inseguridad tiene un aspecto determinado. Aquí vamos a imaginar a la inseguridad como una persona que evita los retos, que no se atreve, que permanece siempre en un segundo plano. Pero la realidad suele ser mucho más compleja que esto, ya que hay personas que todos los días hacen cosas difíciles, mientras por dentro sienten que no son suficientes. Y quizá esto es lo más agotador, porque el verdadero desgaste no viene del trabajo o de la maternidad o de las responsabilidades. Muchas veces viene de la conversación que sostenemos constantemente con nosotras mismas. Esa voz que parece acompañarnos a todas partes, la que opina sobre todo lo que hacemos, la que nunca queda completamente satisfecha, la que siempre encuentra algo que pudo haber salido mejor, la que nos convence de que tenemos que demostrar una vez más que sí somos capaces. Y lo más curioso es que esta voz no suele aparecer cuando las cosas salen mal o cuando cometemos un error, ya que cuando cometemos un error es lógico que nos sintamos frustradas. Pero esta voz, sin embargo, también aparece cuando todo sale bien. Quiero que imagines esta escena. Te preparaste durante semanas para una entrevista de trabajo. Estudiaste, preparaste tu currículum, investigaste sobre la empresa, practicaste posibles preguntas y se llega el día. Entraste, respondiste con seguridad. Al terminar, sientes que fue una buena entrevista. Pasan los días, recibes una llamada. Y te dicen que este puesto es tuyo. Lógicamente, las personas que te quieran celebran contigo, te felicitan, te dicen que ya sabrían que lo lograrías, Sin embargo, mientras todos sonríen, festejan, a ti te invade el miedo. Y piensas, espero no decepcionarlos, y si realmente no puedo hacerlo, y si eligieron a la persona equivocada. ¿Y aquí te das cuenta de algo? Aunque los hechos cuentan una historia, tu diálogo interno cuenta otra completamente distinta. Y muchas veces terminamos creyendo más en esta voz interna que en la propia evidencia. Y es algo que es profundamente humano, ya que nuestro cerebro no fue diseñado para hacernos sentir con confianza todo el tiempo. Nuestro cerebro fue diseñado para ayudarnos a sobrevivir. Durante miles de años, detectar riesgo aumentó nuestras posibilidades de seguir con vida, de cuestionar, anticipar los problemas, prepararse para lo peor. Todo esto tenía y tiene una función adaptativa. Aquí el problema es que este mismo cerebro, tan eficiente para protegernos, no siempre distingue entre un peligro real y una situación nueva. Como lo puede ser el hablar otro idioma, aceptar un ascenso, mudarte a otro país, empezar un negocio, cambiar de profesión, dar una conferencia, etc. Para el cerebro, muchas de estas experiencias significan incertidumbre. Y cuando aparece la incertidumbre, muchas veces también aparece una pregunta silenciosa, que es, ¿y si no soy capaz? ¿Y si no puedo? Aquí lo interesante es que esta pregunta rara vez va a llegar sola. Casi siempre viene acompañada de comparaciones, porque entonces vamos a empezar a ver alrededor de nosotros. Vamos a ver a personas que parecen desenvolverse con naturalidad, que hablan con seguridad, que parecen tener todas estas respuestas. Y sin darnos cuenta, vamos a olvidar algo muy importante. El que estamos comparando lo que nosotras sentimos por dentro con lo que los demás muestran por fuera. Y esta comparación nunca va a ser justa. Porque nadie va a ver las dudas que la otra persona con las que la otra persona despierta. Nadie va a escuchar las conversaciones internas de esta persona con la que nos estamos comparando. Nadie va a saber cuántas veces esta persona también sintió miedo antes de levantar la mano, antes de hacer esta conferencia, antes de aceptar un reto o antes de decir que sí a una oportunidad nueva. Y sin embargo, seguimos creyendo que nosotros somos las únicas que dudamos, que nosotros somos las inseguras. Y es por eso que es importante hablar del tema, porque cuando el miedo permanece en silencio, nos convence de que estamos solos. Y la realidad es muy distinta. Te cuento que durante décadas, psicólogas e investigadores comenzaron a observar un patrón muy particular en personas con trayectorias exitosas. Personas preparadas, personas comprometidas, competentes, que a pesar de la evidencia de sus logros, seguían sintiendo que en cualquier momento alguien descubriría que no eran tan capaces como los demás pensaban. Y a este fenómeno se le dio un nombre que probablemente muchas personas han escuchado, que es el síndrome o fenómeno del impostor. Pero antes de hablarte de este fenómeno, me gustaría que nos preguntáramos algo mucho más profundo. ¿Por qué una persona capaz se llega a convencer de que no lo es? Y es justamente esta pregunta que me gustaría que exploráramos juntas. De nuevo, ¿por qué una persona que es capaz llega a convencerse de que no lo es? Creo que esta es una de las preguntas más importantes que podemos hacernos. Porque si únicamente nos quedáramos con la idea de que me falta confianza, que soy insegura, probablemente pasemos años intentando resolver el problema equivocado. Y aquí te voy a explicar a qué me refiero. Muchas veces imaginamos que la confianza funciona como un recipiente. Pensamos que hay personas que nacieron con el recipiente lleno, que nacieron seguras, y otras que por alguna razón recibimos este recipiente medio vacío. Entonces empezamos una carrera casi interminable para llenarlo. Tomamos cursos, estudiamos más, trabajamos más horas, buscamos otro título, otra certificación, otro reconocimiento, creyendo que cuando finalmente lleguemos a cierto nivel, por fin nos vamos a sentir suficientes, seguras. Pero ocurre algo muy curioso. Este momento casi nunca llega, ya que cada vez que alcanzamos una meta, la voz crítica mueve la línea un poco más adelante. Sí, pero cualquiera podría hacerlo, es lo que nos dice esta voz. Sí, pero todavía te falta mucho. Sí, pero fue porque tuviste suerte. Sí, pero la próxima tal vez ya no salga igual, tal vez te equivoques. No sé si esto te suena familiar. Y aquí es como intentar llenar un recipiente que tiene un pequeño agujero en el fondo. Aquí no importa cuánto pongas dentro de ese recipiente, siempre va a parecer insuficiente. Y aquí hay algo que me gustaría decirte con mucho cuidado. Dudar de ti de vez en cuando no significa que tengas un problema. Las dudas forman parte de toda experiencia humana. Cualquier persona, hasta la más segura, va a dudar, va a tener dudas. Aquí lo que nos preocupa es cuando esta duda deja de ser una emoción pasajera y se convierte en la manera en la que interpretamos toda nuestra realidad, en que esta duda nos limita. Cuando cualquier logro que tenemos tiene una explicación, a excepción que es el reconocer este propio esfuerzo. Siempre es por una cuestión de suerte o porque alguien interpretó mal, pero nunca somos capaces de reconocer que fue por nuestras capacidades. Si las cosas salen mal, aquí es lo curioso, si todo sale mal pensamos, claro, era obvio. Pero si salen bien, ahí sí creemos que fue por un golpe de suerte, que fue casualidad. Y al final, hagamos lo que hagamos, nos preparemos cuando nos preparemos, siempre encontramos una razón para no darnos este crédito. Y esto es tremendamente desgastante. Hace algunos años, dos psicólogas estadounidenses, Pauline Clance y Susan Imes, comenzaron a observar justamente este patrón. Trabajaban con mujeres que eran brillantes, exitosas, con una preparación extraordinaria. Mujeres que eran admiradas por quienes las rodeaban, pero que vivían con el miedo constante de ser descubiertas como un fraude. Ellas describieron este fenómeno por primera vez en un artículo en 1978. Aquí lo interesante es que con el paso del tiempo, la investigación mostró que esta experiencia no era exclusiva ni de mujeres ni de determinadas profesiones. Médicos, profesores, universitarios, artistas, madres, científicos, empresarios, deportistas, muchos de ellos son personas de contextos distintos, pero experimentaban exactamente esta misma sensación. Y aquí me gustaría hacer un pequeño paréntesis. Quiero que te fijes en algo. Aquí no estamos hablando de personas que no se prepararon o que no hicieron lo mejor posible. No estamos hablando de alguien que improvisó o que actuó con irresponsabilidad, porque aquí obviamente si improvisamos vamos a sentir miedo. Aquí estamos hablando de personas competentes que se prepararon y es lo que más llama la atención, porque muchas veces creemos que el síndrome del impostor aparece por falta de conocimiento o preparación, pero no siempre es así. De hecho, en muchas ocasiones ocurre justamente todo lo contrario. Mientras más responsabilidad asumimos, mientras más crecemos, mientras más visibles nos volvemos, mientras más nos preparamos, más oportunidad va a tener esta voz para aparecer. Y es como si nos susurrara esta voz al oído. Ahora sí ten cuidado, ahora ya no te puedes equivocar, ahora todos esperan mucho de ti. Y aquí sin darnos cuenta, empezamos a vivir intentando no decepcionar a los demás. Y aquí me gustaría proponerte otra posibilidad. Si el problema realmente nunca hubiera sido el cometer errores, porque si somos honestos con nosotros mismos, el equivocarnos forma parte de estar vivos, el tener estos errores. Nadie aprende un idioma sin pronunciar una palabra incorrectamente. O nadie va a aprender una profesión sin antes conocer, cometer errores. Nadie va a aprender a ser madre sin equivocarse, o pareja, terapeuta, emprendedora, líder, cualquier cosa. Siempre, siempre, siempre se va a cometer un error. Las respuestas no van a llegar desde el primer día. De hecho, gracias al error, nos permite tener muchas más respuestas. Pero si esto lo entendemos, entonces, ¿por qué nos exigimos algo que no le exigiríamos a ninguna otra persona? Y esa pregunta me acompaña mucho en consulta, ya que he descubierto que estas personas son infinitamente más compasivas con quienes aman que consigo mismas. Y aquí me gustaría, y esto es un ejercicio que hago mucho en terapia, el ponerte en perspectiva. Si una amiga te dijera, estoy nerviosa porque mañana tengo una entrevista, probablemente lo que le responderías es normal que sientas nervios, confía en ti, tú eres capaz. O si tu hija llega preocupada porque tiene un examen, seguramente vas a intentar tranquilizarla. Pero cuando se trata de ti, de quién eres tú, quién sienta este medio, aquí la conversación cambia completamente. Aparece una exigencia que parece no tener límites. Es que deberías de saberlo, esto ya lo habías aprendido, tienes que demostrar que sí puedes. Y llega un momento en que dejamos de disfrutar nuestros logros porque toda nuestra energía está puesta en demostrar que los merecemos. Y vivir así cansa, y bastante, porque sentimos que nunca vamos a poder bajar la guardia. Siempre tenemos que prepararnos, que siempre hay algo que demostrar, que siempre hay con quién compararnos, siempre va a haber alguien mejor. Siempre hay una meta nueva que alcanzar antes de permitirnos descansar. Es una lucha constante. Y me gustaría que mientras me escuches, pienses, aquí me gustaría, voy a enfocarme en alguien en específico, en la migración, que es con quien trabajo más. ¿Te das cuenta o reconoces que esta voz ha aparecido más después de la inmigración? Quédate conmigo y te voy a explicar un poco qué es lo que sucede.
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2: Como te comentaba previo a la pausa, me gustaría que en este momento nos enfocáramos en qué es lo que sucede con esta voz en un contexto de migración. Porque esta voz, si bien ya existía en nuestro país de origen, nos damos cuenta que ahora es una voz mucho más fuerte, una voz que nos presiona más. Y aquí tiene que ver con que la migración tiene una manera muy particular de tocar nuestra identidad. Y aquí no me refiero a esta identidad solamente al cambio de idioma o adaptarte a un clima nuevo o aprender cómo funcionan las reglas en un nuevo país. Aquí me refiero a algo mucho más profundo. Me refiero a la forma en la que nosotras mismas empezamos a mirarnos. Hay una frase que con frecuencia escucho en consulta. Las personas que me dicen, Ana, es que siento que aquí empecé desde cero. Y cada vez que escucho esta frase, me gusta detenerme un momento. Ya que entiendo perfectamente qué es lo que quieren expresar. Ya que llegaste a un lugar donde quizá nadie conoce tu historia, donde tus títulos necesitan ser revalidados, donde tu experiencia parece no contar de la misma manera aquí que en tu país de origen. Tal vez tu primer trabajo no tuvo nada que ver con aquello para lo que estudiaste. Quizás en tu país de origen dirigías equipos y ahora hay alguien que te está explicando cómo acomodar mercancía en un supermercado. Tal vez en tu país dabas clases, atendías pacientes, dirigías proyectos o incluso tenías tu propio negocio. Y de pronto, parece que todo quedó suspendido. Y esto es una experiencia profundamente desconcertante. Es duro, porque no solo cambia lo que haces, también cambia la manera en la que te empiezas a definir. Y aquí es donde quiero hacer una diferencia muy importante. El empezar de nuevo no significa volver a ser la misma persona que eras a los 20 años. No significa borrar tu historia. No significa que todos los años de experiencia desaparecieron en el momento en que cruzaste esa frontera, en que te bajaste del avión. Lo que cambió fue el contexto, no tu capacidad. Y sin embargo, nuestro cerebro muchas veces no hace esta distinción. Confunde una falta de familiaridad con una falta de competencia. Como todos nuevos, sentimos que somos nuevas. Como tenemos que preguntar más, pensamos que sabemos menos. Como hablamos otro idioma y tardamos unos segundos más en contestar, en encontrar las palabras, llegamos a creer que somos menos inteligentes. Pero piensa en esto por un momento. ¿Realmente crees que tu inteligencia desapareció porque cambiaste de país? ¿Crees que tus conocimientos dejaron de existir? ¿Crees que tu sensibilidad, tu creatividad, tu capacidad se quedaron en el otro lado de la frontera? Claro que no. Lo que cambió fue el escenario, donde ahora necesitas expresar todo esto. El adaptarte a un escenario nuevo requiere tiempo, y no es porque seas menos capaz, sino porque estás aprendiendo nuevas reglas. Piensa en un niño, cuando este niño cambia de escuela. Todos entendemos que el cambio lleva sus retos, que va a necesitar un periodo de adaptación. No vamos a esperar que este niño desde el primer día vaya a conocer todos sus compañeros, que dominen la dinámica del grupo, que se sienta seguro, que se sienta cómodo. Le vamos a dar tiempo, vamos a tener la paciencia, comprensión. Pero, ¿por qué no solemos ofrecernos esta misma paciencia y comprensión a nosotras mismas? Cuando nosotras estamos atravesando un proceso completamente nuevo, incluso mucho más complejo que es el cambio de país. Y aquí es quizá porque existe una enorme presión por demostrarme y demostrarle a los demás que la decisión de emigrar valió la pena, que fue la buena decisión. Y muchas personas sienten que tienen que demostrar esto rápidamente, que tienen que demostrar rápidamente que todo salió bien, que tomaron la decisión correcta. Y esa presión puede convertirse en un terreno muy fértil para que esta voz crítica empiece a ganar más espacio. Y esta voz nos empieza diciendo cosas pequeñas, como tu acento se nota demasiado, no hablas suficientemente bien, mejor ni preguntes, no levantes la mano, qué van a pensar de ti, todavía no apliques, prepárate más, espera un poco más. Y sin darte cuenta, empiezas a reducirte, empiezas a ocupar menos espacios. Empiezas a postergar oportunidades que si estuvieras en otro momento de tu vida, muy seguramente ya las hubieras aceptado, ya lo hubieras hecho. Y esto es algo que me conmueve profundamente, ya que he acompañado a personas increíblemente talentosas que dejaron de confiar en sí mismas no porque hubieran perdido sus capacidades, sino porque durante mucho tiempo dejaron de recibir señales externas que les recordaran quiénes eran. Y cuando estas señales desaparecen, es muy fácil empezar a construir una historia equivocada. Una historia que dice, quizá nunca fui tan buena, quizá tú eras más fácil allá, quizá solo fue un golpe de suerte. Y aquí me gustaría invitarte a mirar esta situación desde otra perspectiva, a través de un ejemplo. Me gustaría que imaginaras por un momento a una pianista extraordinaria, una mujer que ha dedicado 20 años de su vida a perfeccionar la técnica del piano. Ahora imagina que un día alguien la lleva a una cancha de tenis, a esta pianista, y le entrega una raqueta. Y si la vieras fallar una y otra vez, ¿tú concluirías que esta mujer dejó de ser una gran pianista? Claro que no. Simplemente está en un contexto completamente distinto, donde necesita aprender nuevas habilidades, nuevas reglas, nuevos movimientos. Y eso no borra todo lo que sabe hacer. Y sin embargo, eso es exactamente lo que muchas personas hacen consigo mismas cuando migran. Confunden el proceso de adaptación con una pérdida de valor de personal, de capacidad. Y esa confusión duele. ¿Por qué? Porque empieza a cambiar las decisiones que tomamos. Nos limita. Dejamos de enviar nuestro currículum a ciertos lugares. No levantamos la mano cuando surge una oportunidad. Vamos a cobrar menos de lo que realmente vale nuestro trabajo. Posponemos proyectos que llevamos años soñando. Esperamos sentirnos completamente preparadas antes de empezar. Y aquí algo que me gustaría decirte. No conozco una sola persona que haya construido una vida plena esperando a dejar de sentir miedo. Las personas que admiramos también han sentido miedo. A las que vemos preparadas, a las que vemos seguras, también han dudado. La diferencia no es que ellas nunca escucharon esta voz. Ahí estaba. La diferencia es que aprendieron poco a poco a no dejar que esta voz decidiera por ella. Y creo que es aquí donde existe la distinción. Porque quizá el objetivo no sea eliminar por completo esta voz. Tal vez el verdadero objetivo sea dejar que esta voz conduzca tu vida. Que deje de elegir por ti. Que deje de decidir qué oportunidades aceptas, cuáles rechazas y cuánto crees merecer. Porque cuando una voz basada en el miedo empieza a tomar decisiones importantes por nosotros, poco a poco dejamos de vivir desde quienes somos y empezamos a vivir desde quienes tememos ser. Y esa diferencia cambia absolutamente todo. Y aquí me gustaría preguntarte algo. ¿Qué pasaría si esa voz que hoy te dice que no eres suficiente ni siquiera fuera realmente tuya? Quiero que permanezcamos unos segundos con esta pregunta. Porque sé que puede sonar extraña. Después de todo, esa voz nos acompaña durante tanto tiempo y viene de mí, pareciendo parte de nuestra personalidad. Hay personas que incluso llegan a pensar, es que así soy yo, siempre he sido insegura, siempre he sido perfeccionista, pero si realmente no fuera así, piensa cuando nacemos. Cuando nacemos no sabemos cuestionar nuestro valor. Un bebé no se compara con el otro bebé de lado porque camina o habla antes o más rápido. No piensa que es menos digno de amor porque lloró demasiado ese día o simplemente existe, el bebé existe, simplemente necesita, simplemente es. Sin embargo, en algún momento de la vida algo cambió. Y poco a poco empezamos a construir una idea de quiénes somos. Y no ocurre de un día para otro. Se va formando conscientes con miles de experiencias. Con las palabras que escuchamos, con nuestro contexto, con los mensajes que recibimos, con aquello que se premiaba, con aquello que se criticaba. Hay algunas personas que crecieron escuchando frases como eres capaz, tú puedes hacerlos, confía en ti, equivocarse es de todos. Sin embargo, hay otras personas que crecieron con mensajes muy distintos, Como es que tienes que sacar 10, no hagas el ridículo, compórtate, mira cómo lo hace el otro, no llores, no seas sensible. Hay otros que lo hacen mejor, esfuérzate. Y aquí me gustaría hacer una aclaración muy importante, ya que no se trata de buscar culpables. Nuestros padres, nuestros maestros, incluso quienes nos criaron, muchas veces hicieron lo mejor que pudieron con estas herramientas y muy probablemente a ellos les pasó lo mismo y escucharon estos mismos mensajes, estas mismas voces. Ellos también aprendieron ciertas fuerzas, ciertas formas de relacionarse consigo mismos. Aquí lo importante no es encontrar un responsable, lo importante es empezar a reconocer cuáles de esas voces siguen viviendo dentro de nosotros. Porque llega un momento en el que ya no necesitamos que alguien nos critique. Nos adelantamos. Y esta voz ya no viene de afuera. Ya la tenemos interiorizada. Nos criticamos nosotros primeros. Como si creyéramos que si nosotros nos criticamos, vamos a sufrir menos. Que si nos preparamos para lo peor, entonces ya no va a doler tanto. El problema es que vivir en alerta permanente tiene un costo muy alto. Nos va a robar tranquilidad, espontaneidad y hasta oportunidades. Ya que vamos a dejar de preguntarnos qué queremos hacer y nos vamos a preguntar una mente si somos capaces. Nos vamos a enfocar solamente en esto. Y estas dos preguntas son completamente distintas, ya que la primera nos va a abrir oportunidades y la segunda nos va a cerrar, nos va a limitar. La primera nos dice, ¿qué es lo que quieres? ¿Qué es lo que deseas? Y la segunda nos pregunta, ¿vas a ser capaz? Y me gustaría que observaras, que te dieras cuenta. Cuando esta voz aparece, ¿qué hace contigo? ¿Te acerca a lo que deseas? ¿O poco a poco te hace más pequeña y te aleja de tu sueño? Y aquí no se trata de dejar de escucharla. Muy probablemente aquí va a seguir esa voz. La pregunta es, ¿por qué debería de creerla? Y es esta voz la que vamos a cuestionar, la que vamos a construir. Una voz que va a cuestionar esta voz autocrítica. Y para empezar a cuestionar esta voz no ocurre solamente porque alguien nos diga tienes que creer más en ti. Si esto fuera, o escuchando frases motivacionales, si esto fuera tan sencillo, probablemente ya cualquier persona lo hubiera conseguido. La realidad es que aprender a construir una relación más amable con nosotros mismos implica explorar muchas capas. Implica explorar nuestra historia, nuestras experiencias, las creencias que heredamos, esos mensajes que interiorizamos. La forma en la que entendemos el éxito, el error, el reconocimiento, el valor personal. Y es precisamente por eso que nació un proyecto que hoy me hace muchísima ilusión compartir contigo. Durante los últimos meses he estado diseñando un taller al que he dedicado muchísimo tiempo, estudio y decoración. Se llama Calla la voz impostora. Y antes de contarte cómo funciona, quiero decirte algo muy importante. Este no es un taller para aprender a ser perfecta, tampoco es un curso de pensamiento positivo. Aquí no vamos a intentar convencerte de repetir frases que en el fondo tú no sientas. Lo que vamos a hacer es algo mucho más profundo. Vamos a crear un espacio seguro para entender de dónde viene esta voz, cómo ha influido en tus decisiones y cómo empezar a recuperar una relación mucho más compasiva contigo misma. Será un recorrido de 4 semanas, en la que cada semana iremos profundizando un poco más. Habrá momentos de reflexión, ejercicios prácticos que podrás trabajar entre sesiones, herramientas basadas en la psicología, espacios para compartir con otras mujeres que probablemente han sentido muchas de las cosas que hoy hablamos en este episodio. Porque hay algo muy poderoso. Cuando dejamos de pensar que somos las únicas, cuando nos damos cuenta que cuando nos sentimos acompañadas, nos sentimos validadas, cuando escuchamos a otra persona poner en palabras exactamente aquello que llevamos años sintiendo en silencio. Muchas veces la sanación también comienza ahí, en dejar de cargar sola. Si este episodio resonó contigo, si en algún momento sentiste que estabas escuchando a tu propia historia, me gustaría invitarte a conocer el taller con calma. Vas a encontrar toda la información sobre las fechas, horarios, modalidad, contenido, forma de inscribirte en www.tribulan.com. www.tribulan.com. Te invito a leerlo sin prisa y sobre todo preguntarte algo. ¿Cómo sería tu vida si esa voz dejara de decidir por ti? No significa que nunca vas a volver a sentir miedo, eso es imposible. Significa que el miedo dejaría de ocupar el asiento del conductor. Y quizá esa sea una de las transformaciones más importantes que una persona puede vivir. Te agradezco nuevamente el haberme acompañado en un episodio más de Transformándonos. Si este programa hizo sentido para ti, compártelo con alguien con quien quieras mucho. Nunca sabemos quién necesita escuchar precisamente hoy. Que su valor no depende de la cantidad de dudas que tenga. Soy Ana Elena Corma y será un gusto volver a encontrarnos la próxima semana para seguir transformándonos un paso a la vez. Hasta pronto.
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3: Quiero darte la bienvenida a este hermoso espacio que llamo El para qué de tu existencia, un espacio de reflexión, un espacio de pausa. Mi nombre es María Belén Báez, soy canalizadora, vivo en Almafuerte, Córdoba, Argentina, y me comparto principalmente acompañando a los seres, no solo a recordarse y a reconectar con el ser en esencia que somos, comprendiendo que cuando le damos espacio a esa sombra que está esperando ser vista en nosotros, podemos empezar a vivenciar la conexión profunda con nuestra luz y con nuestro verdadero potencial. Quiero compartirte que hoy nos va acompañar una temática que para mí es preciosa, que tiene que ver con hacernos conscientes de el verdadero sentido que tiene el para qué de perdernos muchas veces en nuestra vida. Es una sensación que muchas veces nos puede conectar con la incertidumbre, con lo desconocido, pero entender que cuando no sabemos para dónde ir, cuando hay decisiones que no podemos tomar, o hasta inclusive nos sentimos en una profunda angustia existencial, encontrar el verdadero propósito de la sensación de estar perdidos, entender su para qué, nos puede poner en un lugar diferente frente a las circunstancias que estamos transitando. A veces llegar a esa sensación de estar perdidos es principalmente la puerta para poder emprender un camino que me encanta llamar el retorno a nosotros mismos, a nuestro ser, el proceso de retorno a casa, ese proceso de reconexión con quién realmente somos. A veces necesitamos perdernos para volver a ganarnos en un lugar mucho más profundo y coherente. Sentirnos perdidos suele vivirse como un problema, como si algo estuviese mal, como si hubiera de alguna manera un camino equivocado. Y hoy la invitación que te traigo es comprender que muchas veces esa sensación de estar perdidos nos está invitando a poner una pausa, a revisarnos, a sentirnos, a preguntarnos si estamos realmente caminando en función de lo que nuestro corazón nos está dictando o estamos dominados por la mente controladora que limita todo el tiempo nuestra propia expansión. Comprender que a veces el sentirnos perdidos nos permite volver a encontrar claridad, dirección, frente a nuestra propia existencia. ¿Y qué pasa si sentirte perdido ya no se percibe como un error, sino como una etapa necesaria? Sentirte perdido no siempre significa que no hay camino. A veces significa que el camino anterior, ese camino que hemos venido haciendo, ese camino que hemos venido transitando, ya no es el que hoy necesitamos. Por eso es que la sensación de estar perdidos no solamente nos trae tanta incomodidad, sino que nos viene a conectar con el hecho maravilloso de dejar de ser pasajeros de nuestra propia existencia para pasar a ser protagonistas, para hacernos conscientes de nuestro poder de creación, desde lo que sentimos, pensamos, decimos y hacemos. El salir de la sensación de estar perdidos es habilitarnos en amor, en conciencia, en presencia, a volver a habitarnos. Y habitarnos significa estar en una verdadera conexión con quienes somos y con lo que queremos construir para nuestro propio destino. Sentirte perdido es realmente un estado de transición. Es en el momento en que lo que eras ya no te representa y lo que estás siendo todavía no está claro. Entonces, claramente en ese proceso lo que empiezan a romperse son estructuras, lo que empieza a romperse es realmente la zona de confort. Te invito a preguntarte en cuántas zonas de confort te encontrás frente a tu propia existencia. ¿Qué cosas estás sosteniendo porque es lo conocido? ¿Cuántas cosas estás sosteniendo desde el miedo? ¿Cuántas cosas estás sosteniendo desde el control? Y cuando nos permitimos dejar caer todo eso que ha cumplido un ciclo en nosotros, lo que estamos abriendo es una puerta maravillosa para que cosas nuevas se presenten. Pero a veces hasta que no entramos en esa sensación consciente de vernos perdidos frente a nuestra propia realidad, no podemos reconstruir nuestro camino. Esa incomodidad aparece porque nos quedamos completamente sin referencias, sin certezas, sin estructuras que nos sostengan. Pero ese no saber, ay, no sé dónde estoy parado, no sé qué es lo que necesito, no sé qué es lo que quiero, esa sensación de no saber es profundamente necesaria para empezar a resetear, a reprogramar nuestra manera de relacionarnos con la vida. Porque es ahí donde justamente se comienzan a desarmar no solo las identidades viejas que hemos construido, sino los personajes que hemos construido para sobrevivir. Cuando tenemos la sensación de estar perdidos, lo que está transformándose en nosotros es la supervivencia en verdadera conexión con la vida. Muchas veces cuando sobrevivimos estamos funcionando en inercia, estamos de manera mecanizada, estamos totalmente automatizados sin estar en la conciencia verdadera de conexión con nosotros mismos en nuestro camino. Entonces, qué precioso es saber que la sensación de estar perdidos nos saca del modo zombie para ponernos realmente en un lugar de poder personal, de poder verdaderamente interno. Muchas veces esas identidades ilusorias de la mente, esos personajes, los construimos por costumbre. A veces los construimos por mandato, por adaptación, por lealtades invisibles que a veces tenemos hasta inclusive con muchos de nuestro sistema familiar, hasta inclusive con nuestros padres. Y al desarmarse todo eso, lo que sucede es que queda un maravilloso espacio abierto para dar inicio a un nuevo comienzo. Un espacio donde puede aparecer algo muchísimo más auténtico y coherente con nuestro propio espíritu. El problema hoy no es estar perdido. Es querer encontrarte demasiado rápido. como si estuviésemos huyendo de lo que estamos transitando. Y todo intento de huir de lo que estás transitando te separa por completo de la solución. Todo deseo de salir rápido de ese lugar de incomodidad te aleja de que puedas encontrar tu camino. Te invito a habitarte en esa sensación de estar perdido. Te invito a habitarte en eso que te está atravesando, porque justamente ahí comienza a generarse el nuevo orden. Y es vital salir de la resistencia inconsciente que sostiene nuestra mente ante lo que estamos experimentando. Hoy me abro desde lo profundo de mi corazón a todos los movimientos que la vida me está invitando a dar, porque no se trata solo de ver a dónde estamos para construir hacia dónde ir, no se trata solo de reconocernos en esa sensación de estar perdidos para empezar a crear cosas nuevas. Se trata de hacerte cargo, de hacerte completamente responsable de lo que necesitas mover para que se manifieste lo nuevo. Porque cuando nos apuramos, de alguna manera volvemos a lo conocido, a lo seguro, hasta inclusive a lo que ya no nos representa, pero nos da tanto miedo vernos ahí que seguimos sosteniendo lo insostenible. Ahora, cuando nos permitimos vernos y reconocernos en este estado de estar perdidos, algo comienza a ordenarse desde otro lugar. Sentirte perdido no es no saber quién sos. Justamente es dejar de ser quien ya no eras. Y a veces ese pulso, nuestra alma nos lo está mostrando con mucha claridad, pero una parte de nosotros se resiste a asumir esa verdad interna que está pulsando. Por eso en este proceso, quien se siente perdida es nuestra mente y quien se siente perdida o perdido es nuestro ego. Cuando nos permitimos ese preciso instante de silencio, donde escuchamos a la voz de nuestra alma y asumimos ese llamado, por naturaleza comienza el proceso de transformación. Ese cambio de piel que tenés la oportunidad de hacer justamente cuando lo que era ya no tiene espacio para seguir siendo. Porque también en el intento de sostenernos en la confortable incomodidad, podemos llevarnos desde esa resistencia a un gran estado de sufrimiento. Hasta inclusive generar síntomas a nivel biológico, a nivel físico, a nivel mental. Generar síntomas significativos que no vienen de alguna manera a molestarnos, sino vienen a invitarnos a que veamos cuánta resistencia tenemos a los cambios. Hoy quiero dejarte una hermosa pregunta que puede ser de muchísima ayuda para comenzar a desenredar esta sensación de estar atrapado en esta encrucijada interna, en esta lucha y en esta pelea entre la mente y tu corazón. ¿Qué versión de mí ya no encaja y todavía estoy intentando sostener? Y cuando escuches la respuesta de esta pregunta, también date el tiempo de poder reconocer que ese es el proceso que te está invitando a hacer el alma a través de lo que estás experimentando. Cuando entendemos que el alma sabe perfectamente cuál es el camino, solo que la mente y el ego interfieren y entorpecen ese proceso, ya tenemos realmente un 50% del proceso en dirección correcta, porque entendemos que el entregarnos a ese vacío creador que proviene de nuestro espíritu trae liberación, es una bendición. A veces No estás perdido. Simplemente estás cambiando. Y entender los cambios de piel como una bendición y un regalo, puedo morir en versiones sin la necesidad de morir en lo físico, porque quiero contarte que cada vez que sentís o recibís el llamado de emprender un camino de transformación interna, no solo cambia nuestra frecuencia porque cambia de alguna manera la forma en la que nos estamos relacionando o estamos percibiendo las cosas y la vida. Ya dejamos de vivir desde afuera para empezar a vivir desde adentro. Empieza a cambiar la información frecuencial que empezamos a tener frente a la vida. Por naturaleza empieza a cambiar nuestro sentir, nuestro pensar, nuestro decir, nuestro hacer, como una consecuencia que sucede desde adentro. Pero muchas veces comparto en mis espacios, cuando alguien llega y puede ver a dónde está su alma mirando, es justamente eso, ¿no? ¿Qué es lo que está esperando ser visto en mí? ¿Qué es lo que está esperando ser integrado? Empieza a cambiar la información frecuencial que empezamos a tener frente a la vida. Por naturaleza empieza a cambiar nuestro sentir, nuestro pensar, nuestro decir, nuestro hacer, como una consecuencia que sucede desde adentro. Pero muchas veces comparto en mis espacios, cuando alguien llega

comprendiendo que todo lo que no tenga espacio va a seguir pulsando y vas a estar creando más de lo mismo. Entonces, cuando hay llamados que se perciben desde adentro, desde el corazón, y lo sentimos con tanta certeza, y no le damos un espacio de importancia a eso que estamos sintiendo, naturalmente empezamos a desconectarnos, y en esa desconexión aparece la sensación de estar perdidos. Es nuestra mente y nuestro ego buscando quedarse sin trabajo en ese proceso. Comprender de que todos los cambios conllevan que una parte de nosotros muera. Sentirte perdido no es ausencia de dirección. Es un proceso de reconfiguración. Es un proceso de renacimiento. Es un reseteo que vive desde lo profundo nuestro ser y que lo vemos manifestado en nuestra vida cotidiana cuando comprendemos que nuestro cambio profundo interno mueve el escenario absoluto de nuestra vida. Se mueve todo a nuestro alrededor, porque en ese cambio se van vínculos, se van lugares, se van formas, se van creencias, se van maneras. Y permitirnos ese proceso es una bendición. Justamente este es el momento donde se desarma lo viejo para que pueda aparecer algo nuevo. Y por supuesto que no es un proceso cómodo, pero es realmente necesario. Sentirte perdido no te aleja de vos. Sentirte perdido es un llamado para acercarte nuevamente a tu propia presencia, a lo esencial de tu propia vida. Hay momentos en la vida donde no saber es el único lugar verdadero. Porque justamente todo lo anterior que el alma te está invitando a soltar ya no es. Y perderte es la puerta necesaria para comenzar a encontrarte, para empezar a reconocerte en tu verdadera presencia. Así que quiero traerte una invitación, porque sabemos que este espacio es un espacio donde abrimos un camino de transformación y de comenzar a reconocernos en lo que nos está habitando, pero también soy una apasionada de crear espacios a donde podamos poner en acción esto que nos permitimos escuchar en cada uno de estos episodios que vamos recibiendo a lo largo del proceso. Así que quiero contarte que para los próximos días te quiero dejar una invitación. En primer lugar, es que en lugar de desesperarte por encontrar respuestas, te puedas permitir estar en el proceso. Exactamente eso que estás transitando es parte de lo necesario y vital para dar un salto cuántico en tu vida. Y te invito a preguntarte, ¿qué se está transformando en mí? ¿Qué ya soy? Sentirte perdido no es el final del camino. Es el inicio de un camino mucho más auténtico, genuino, verdadero, honesto, coherente con tu propia vida. Abrirte a comprender el para qué de esto que estás transitando hace que por naturaleza todo comience a ordenarse. Y como te dije, este es un espacio que abre preguntas, pero también hay procesos que necesitan no solo profundidad, sino acción. ¿Cómo llevo a la acción?

este proceso de reordenamiento que tal vez mi vida, mi alma, a partir de esta sensación de estar perdido, de estar perdida, me está invitando a hacer. Y te invito a comenzar un camino de integración real, donde podés acompañarte en cada uno de los espacios de sanación que facilito, tanto presenciales como online, porque quiero contarte que desde cualquier parte del mundo podés sumarte a cada uno de los espacios que comparto. Así que te quiero traer una invitación. En primer lugar, el 25 de julio me voy a estar compartiendo en Buenos Aires, en un encuentro de sanación energética cuántica maravilloso, donde vamos a estar anclando y haciendo una activación de este segundo centro energético esencial para la activación no solo de una nueva humanidad desde Argentina como faro del mundo, sino invitándonos a habitarnos, a sentirnos y empezar a caminar en mayor verdad con nosotros mismos, siendo eso que queremos crear. Así que te invito a sumarte, voy a estar en Villa Crespo, en un espacio hermoso que se llama Aurora, donde la invitación es que recibas este llamado si sos de Buenos Aires, si tenés personas que les puede interesar o sentir, disfrutar de este proceso maravilloso desde la sanación energética cuántica, donde nos permitimos integrar no solo la memoria sistémica familiar, sino la memoria y el registro del alma, donde ponemos luz a todo eso que está bloqueando nuestro avance y nuestra conexión profunda con nosotros mismos. Te invito a ser parte el 25 de julio en Buenos Aires. Va a ser un placer que tu alma y la mía se encuentren. También contarte que me podés acompañar el 24 de julio, voy a estar en Canal 9 junto con Julián Weich hablando un poco acerca de qué es esto de anclar una nueva humanidad, desde dónde me comparto en esta misión y cuál es el propósito esencial que tengo aquí en la Tierra a partir de lo que entrego en cada uno de los espacios disponibles. También contarte que voy a estar compartiendo un encuentro de manera online. Va a ser un placer para mi alma. El 22 de agosto voy a estar compartiendo un espacio del miedo a la acción de manera online, así que podés sumarte desde cualquier parte del mundo. Y voy a estar de manera presencial en Alma Fuerte, en Córdoba, en Argentina, compartiéndome en Alma Leona el 8 de agosto de manera presencial. Así que si resuena y este llamado vibra, sabes que podés ser parte. Lo mismo también si sentís el llamado de las sesiones uno a uno, si sentís hacer sesiones de pareja. También acompaño la consultoría empresarial consciente, que es un espacio maravilloso para emprendedores, para entidades comerciales que quieran cambiar su visión y anclar esta nueva forma de relacionarnos con el hacer desde una nueva mirada a nivel organizacional, donde permite un fluir maravilloso de todo en todos los órdenes. Así que si esto resuena, te invito a ser parte. Me podés encontrar en cualquier plataforma como belenbaez.despertar, tanto en Instagram, en YouTube, aquí en Spotify. Y recordá que podés ser parte también de mis programas de Sin Filtro Conciencia en Vivo, cada 15 días en mi canal de YouTube. Así que te invito a suscribirte, a activar la campanita y a recibir toda la información que necesites. Te invito a ser parte de este llamado maravilloso de transformar tu vida en algo mucho más luminoso. Esto fue el para qué de tu existencia y gracias por estar ahí y ser parte de esta nueva tierra, de esta nueva humanidad a partir de tu propio despertar. Que la vida nos encuentre pronto. Mucho amor.

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2: Por RSC Radio Internacional. Y yo estoy feliz de compartir un martes más en este espacio de crecimiento y desarrollo personal. Ciertamente, este programa se llama Mujeres Exitosas, pero nosotras vamos desmenuzando distintos temas para poder entender lo que es el éxito, tu propia definición de éxito. Y muchas veces tenemos que fijarnos en cosas, pues sí, muy positivas y otras no tanto, para darle sentido al éxito, para poder entender qué queremos en nuestras vidas y qué es lo que no queremos en nuestras vidas. Y vamos a arrancar con un tema que me encanta. Este tema podemos decir que es como para agarrar el poder, pero un poquito desde abajo. Vamos a revisar un poco cómo está nuestra mente, cómo vamos relacionándonos con ciertas personas, situaciones o actividades que nos pueden afectar un poco. Mi nombre es Floribeth Calvo, soy coach de vida y escritora. Puedes encontrarme en redes sociales como Floribeth Calvo Coach. Y para las personas que están desde aquí, desde Costa Rica, pueden encontrar mis libros en Librería Internacional. Te voy a hacer una pregunta. Ya sabes que a mí este tema de las preguntas poderosas me encanta, porque el coaching es exactamente eso. Cuando hablamos de un coach, hablamos de un acompañamiento. Acompañamos a las personas a encontrar sus propias respuestas. Y la ciencia, el espíritu, el alma del coaching son las preguntas poderosas. Y te voy a dejar esta pregunta. La puedes ir analizando, revisando. ¿Alguna vez has sentido que tu paz depende de alguien más? Que sí, puede ser de tu pareja, de tu relación, no solamente de la pareja, de ese jefe que vos sentís que a veces no te valora, o de esa mamá que te critica, o de alguna amiga que sentís que no es suficientemente recíproca, que vos das mucho y la otra persona está esperando recibir. Entonces, por fin podrías, si todo eso se organiza, si todo eso funciona, por fin podrías estar bien, en paz y feliz. ¿Te ha pasado? ¿Te has hecho ese cuestionamiento de, mira, si mi esposo hiciera estos cambios, yo estaría súper bien? Si mi mamá se comportara de esta otra forma, yo estaría excelente. Pero la vida no depende, o tu vida, o mi vida, no depende de lo que hacen otras personas. Depende de lo que hacemos nosotras con las distintas situaciones. Porque cuando alguien nos hiere, nos maltrata, nos defrauda o no hace las cosas como nosotros lo esperamos, cuando esa relación duele, cuando creemos que las personas son injustas con nosotros, nuestro corazón hace algo muy, muy humano. Le busca explicaciones y casi siempre las encuentra afuera.
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2: Y eso de encontrarlo afuera no es porque seas débil o seamos débiles, no porque estemos equivocadas o porque seamos altamente sensibles, sino porque así funciona nuestro cerebro. Cuando está tratando de proteger, de protegerte, de proteger ese corazón. Quiero confesar algo. Después de muchos años ya de trabajar como coach, hay una escena que se me repite y se me repite en mi escritorio. Llegan mujeres a las sesiones que se sienten tristes, se sienten mal. Hay un área de su vida que no está como ellas quisieran. Y gracias a Dios acuden a sesión, inician un proceso de coaching y arrancamos a ver qué es lo que está pasando. Por lo general, sí, empiezan a contarme todo eso que las atormenta, tal vez la situación con el esposo, con la pareja, con el hijo, con la hija, con la hermana, con el jefe. Y recuerdo una historia bien específica que era una jefatura, una mujer de una empresa transnacional con un alto puesto y la atormentaba enormemente la muchacha de recursos humanos que tenía mucho menos años de estar en la empresa, que no hacía las cosas exactamente como ella quería. Ya casi les cierro esa historia. Yo, mientras arranco la sesión, las escucho y empiezo a organizar las ideas que la persona trae para trabajar en las sesiones, busco, podría decir que el fondo, esa sustancia del fondo de la olla. Y siempre tengo esa sensación de que ese coachee, que esa mujer que está frente a mí, espera que yo le diga, tenés razón, el problema definitivamente es él. El problema definitivamente es ella. El problema definitivamente son las otras personas. Pero casi siempre tengo que sonreír y le digo algo muy distinto. Le digo, hoy vamos a hablar de la persona que vino a la sesión. A la persona más importante le vamos a dar ese puesto. Y esa persona sos vos. Porque si yo me concentro en la persona en la sala, que no está en la sesión, que no está en mi oficina, no puedo hacer absolutamente nada, porque yo puedo trabajar con la persona que tengo de frente. Y sí, muchísimas veces las decepciono, muchísimas veces no les agrada el comentario, muchas veces, inclusive podría yo decir que se genera resistencia. No porque ignoremos lo que realmente pasa, no porque esa persona ignore, sino porque no están las piezas colocadas en su lugar. Y empezamos, como yo lo he dicho en muchos programas, a desmenuzar ese pollo, a ver qué es lo que está pasando, por qué esa otra persona tiene tanto poder sobre vos. ¿Qué es lo que realmente te pone incómoda? ¿Por qué regalás tu paz? Y cuando vos empezás a hacerle esas preguntas a ese coachee, entonces, o a esa mujer, ya la conversación, el ambiente y la sesión cambian. Porque sí, yo quisiera decirle a las personas lo que desean escuchar, pero sería muy poco profesional de mi parte. Y desde ahí les cierro la historia anterior. Esta mujer lindísima, joven, o sea, una persona, yo podría decir que una muy buena persona, tenía graves problemas ella y la persona de recursos humanos. Pero yo podría decir que ella era la que tenía grandes problemas. ¿Por qué? Porque ella viene de trabajar 20 años en la misma organización, entra una persona de recursos humanos, ella está en Costa Rica, la persona de recursos humanos está en España y no logran organizarse ni en la línea del tiempo, ni en los procesos, ni en la parte operativa. Entonces, mi cliente me decía, es que yo tengo que hacer el trabajo de ella y el trabajo mío. Yo le hablo y le hablo amablemente y no funciona, le hablo fuerte y no funciona. Entonces, la verdad, no quiero que se me atraviese para nada porque estoy dispuesta a decirle sus cuatro verdades. Yo lo que le respondí fue, mira, vos le has preguntado cómo está. Y me dice, ¿cómo le voy a preguntar cómo está Floribeth si ella solamente me pone trabas, trabas y trabas? Yo necesito agilizar. Le digo, no, no, totalmente de acuerdo con vos, vos necesitas agilizar, pero vos le has preguntado alguna vez a esa persona cómo está, si está atravesando alguna situación, si hay algo del proceso que ella no entiende. Ella vivió una inducción, fue lo que ella me respondió, sí, ella vivió una inducción, pero a como vos querés que pasen las cosas, se han logrado conectar. Y me dice, no. Digo, pues tu tarea de ahora en adelante es cada vez que tengas la oportunidad de saludarla y preguntarle cómo está. Y de escucharla por lo menos un par de minutos. Esto no parece eficiente, ¿cierto? Pero funcionó. Porque muchas veces el problema está adentro y no afuera. Ella me dice que, sí, no muy feliz, inicia con el ejercicio. Y le empieza a preguntar cómo está, ya se entera que tiene hijos, que trabaja desde la casa, que a veces le dificulta un poco el trabajo, pero a la persona de España, que se da cuenta que la persona de Costa Rica, que es una jefatura, se interesa por ella, empieza a querer agradarle. Y me dice, Floribeth, ha sido una maravilla, ella saca primero mi trabajo, ahora me entiende, nos logramos comunicar, inclusive voy para Europa y me invitó a su casa, pues yo tal vez no quiera ir, pero ha sido tan amable conmigo y la cosa fluyó. Porque sí, muchas veces creemos que nosotras tenemos la razón, me incluyo, porque por supuesto me pasa mucho a mí también, y es donde tengo que parar y revisar dónde está el error. Y, por supuesto, a mí me encantan los datos. Vamos a hablar también más adelante en la voz de la evidencia. Pero hay algo que se llama error fundamental de atribución. El nombre es un poco incómodo, sí. Esto es un concepto psicológico-social. Vamos a irlo explicando poco a poco. Lo importante es entender y lo mejor es con un ejemplo. Imagínate que un día hay. Vos estás muy agotada, muy agotada. Dormiste mal, mucho trabajo. Llegas a tu casa y lo que quieres es tomarte una taza de té y descansar. Y de un pronto a otro, tu hijo está incómodo, no te entiende, no se logran alinear las cosas para que vos puedas seguir en el proceso de descansar un poquito antes de arrancar las labores del hogar. Y sí, llega un momento de quiebre, tu hijo no hace algo que para vos debería de pasar y le pegas cuatro gritos, como decimos aquí en Costa Rica. Alzás la voz y le decís, no, mira, esto ya es demasiado, yo vengo cansada, apunta gritos. Pasa el momento, baja el estrés y unos 30 minutos después, unos 40 minutos después, vos decís, no debí haberlo hecho así, yo vengo llegando, no he visto a mi hijo, pero empezás a darte explicaciones y dices, bueno, es que estoy muy cansada, me sobrepasó la situación, ya yo le había explicado mucho, ya yo le había dicho, él ya sabe cómo funcionan aquí las cosas. ¿Te puedes imaginar la escena? Ahora te voy a poner otra puesta en escena. Vas al supermercado y de un pronto a otro escuchas el pasillo de la par unos gritos terribles de una madre haciendo lo mismo, gritándole a su hijo. Y entonces se nos viene a la cabeza esa crítica, ese cuestionamiento y decimos, ay no, pero esta mujer, ¿qué le pasa? O sea, eso es una vergüenza, es un ridículo. Empezamos a juzgar y a criticar y no la justificamos como lo hicimos con nosotras. No decimos, mirad, quién sabe cómo viene esa mujer, tal vez está viendo una separación, tal vez la despidieron del trabajo y está pasando un montón de cosas. No justifico el grito, no justifico el maltrato. Estoy exponiendo una situación. Pero cuando otra persona hace lo incorrecto, no le tenemos esa misericordia de justificarla por una u otra razón. Pero cuando nosotros cometemos el error, nosotros cometemos ese error, ahí sí, Pueden haber 100 y 1000 cosas por las cuales esa persona me provocó para yo gritarle, para yo decirle sus cuatro verdades, para yo tratarla mal. ¿Ok? De esta forma vamos a empezar a entender cómo funciona nuestra mente y cómo podemos hacernos responsables. En el momento que vos sos responsable de cualquier cosa que pase en tu vida, dejas de ser una víctima. Y ahí es donde sucede la magia. Nosotras tenemos que ser responsables para poder tener el control de nuestra vida, para poder tener ese poder que nos represente. Y el poder no es el que más grita, no lo tiene la persona que más enoja, no la tiene la persona que más impone, no la tiene la persona a la que le tiene miedo. El poder lo tiene la persona que hace lo que tiene que hacer cuando corresponde, sin herir, maltratar ni dañar a otras personas. Con los años he descubierto que la forma de hacer un buen coaching es acompañando, pero entendiendo que la persona a la que podemos acompañar y transformar es la que tiene la disposición, la que está en la sesión, porque las personas llegan buscando ayuda para poder cambiar a la otra persona. Me pasó en una ocasión que una amiga me pide que la atienda en temas de coaching. Empezamos con las sesiones, yo le explico que sí, la amistad es muy linda, pero hay una gran diferencia en el coaching, porque el coaching es un poquito confrontativo, en el coaching y la amistad. Ella acepta, arrancamos el proceso. Dentro de sus planes estaba que su pareja se uniera al proceso. Yo le fui muy clara, le dije, mira, yo no tengo experiencia atendiendo parejas. No es mi fuerte y no sé si puede beneficiarlos. Aún así, ella insiste, logra convencer a su pareja de que vaya a las sesiones y no sé en qué momento ella se convenció, se autoconvenció de que entre ella y yo íbamos a poder cambiar la forma de pensar de ese hombre. Ese no era mi objetivo. Mi objetivo era que pudieran entender qué pasaba en uno y en el otro y cómo en el camino intermedio no se lograban comunicar. Al ver que pasaban las sesiones y ellos no avanzaban, no hacían las tareas, no lograban llegar de sesión a la otra sesión con alguna mejora, no se lograban poner de acuerdo, yo decido terminar el proceso, interrumpirlo y decirles, mira, yo les puedo recomendar a ciertas personas para que los puedan atender especializadas en pareja, ya que este, como les repito, no es mi fuerte. Al final, no acudieron a la ayuda de las otras personas, no lograron resolver sus problemas. Porque en temas de pareja los dos deben de querer resolver la situación. ¿Por qué les digo eso? Porque el control está adentro, no afuera. Nosotras tenemos que tener ese autocontrol, ese valor, ese poder, ese dominio, ese entendimiento, esa sabiduría. Entendiendo que lo de afuera se va a quedar igual y se va a ir transformando conforme yo me vaya transformando. Asumir la responsabilidad no significa justificar ni el maltrato, ni lo que está pasando, ni el vivir mal. No significa aceptar relaciones dañadas. No significa decir que todo es mi culpa o su culpa para poder aplacar un poco el dolor. No. Hay personas que nos lastiman, hay personas injustas, hay abandonos, hay traiciones, todo eso existe. Pero incluso en medio de esas experiencias hay una pregunta que cambia completamente la historia. ¿Qué puedo hacer yo con esto que estoy viviendo, con esto que está pasando yo? ¿Qué puedo hacer yo? ¿Cómo me hago responsable? Porque mientras toda nuestra energía esté enfocada únicamente en cómo cambio al otro, nuestra paz seguirá dependiendo de la otra persona. Llámese pareja, madre, padre. Tengo una situación también importante de una hija que viene a consultar porque su madre es el gatillo, es la que la dispara, la que la provoca. Entonces puede ser cualquier persona, no solamente en temas de pareja. Y eso es una carga demasiado pesada para nuestro corazón. En cambio, cuando empezamos a descubrir nuestras posibilidades, algo verdaderamente cambia. No cambia el pasado, no cambia la situación, no cambia la otra persona. Cambia nuestra manera de ver las cosas. Sí, puede cambiar nuestro futuro porque tomamos decisiones inteligentes. Y como en este programa siempre tenemos herramientas, vamos a hacer algo que a mí me pareció brillante. Cuando tengamos una situación difícil, dolorosa, tratemos de cerrar los ojos por un momento. Respiremos profundo, veamos la situación y tratemos de visualizar dos caminos, ¿ok? Yo te voy a decir, en estos dos caminos hay dolor, ¿ok? No suena muy atractivo. En uno de los caminos hay gran dolor, una traición, pérdida, como les decía, decepción, tristeza, desánimo. Ese es el primer camino. Eso lo vamos a llamar dolor evasivo. A pesar de que nos duele, nos sentimos mal, la gente nos trata mal y todo, seguimos ahí en el camino. Y al final se repite la historia y el panorama es oscuro. Y el otro camino del dolor lo vamos a llamar dolor que sana. Entonces sí, vamos transitando y va doliendo, pero vamos sanando conforme vamos cambiando la narrativa. Vamos a hacernos ciertas preguntas mientras vamos avanzando. ¿Quién tuvo la culpa? ¿Quién fue responsable? ¿Por qué permití que me hicieran esto?
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2: La diferencia entre el camino del dolor que sana y el camino del dolor evasivo es que en el dolor que sana, en ese camino, vas a llegar a tener el control. Vas a entender que sí, voy pasando, va doliendo, pero yo voy tomando el control. Y al final del camino no va a ser una historia oscura o repetida, va a ser una historia distinta, la cual me va a ayudar a tener el poder de la situación. Y como en este programa se regalan preguntas, te voy a hacer cuatro preguntas que te van a ayudar a transitar por ese camino que sana. La pregunta número uno, ¿qué necesito aprender de esta experiencia? A veces no nos hacemos esa pregunta y repetimos. Situaciones, prueba no superada, prueba repetida. Pregunta número dos, ¿qué límites necesito poner hoy? Me van a escuchar muy insistente con esa palabra hoy, pero no debemos dejar muchas cosas para mañana. ¿Qué versión de mí quiero construir después de esto? Llámese situación, molestia familiar, discusión. Pregunta número cuatro, que si dependiera de mí, ¿qué pasaría? ¿Sí? Porque sí depende de vos. Y ahí con esa pregunta reflexionamos y entendemos que las situaciones muchas veces cambian porque depende de nosotros. Y allí comienza algo extraordinario. No desaparece del todo el dolor, pero aparece el poder, la transformación y el control de nuestras vidas. Porque el verdadero crecimiento no ocurre cuando encontramos un culpable. Ocurre cuando descubrimos que aún en medio del dolor seguimos teniendo capacidad para elegir. Y esa elección puede cambiar nuestras vidas. En nuestro programa de Mujeres Exitosas siempre traemos la voz de la evidencia. Y la psicóloga social, la psicología social, ha estudiado ampliamente este fenómeno, el error fundamental de atribución. Y es exactamente eso, atribuir la culpa del control de tu vida a otra persona. Demuestra que las personas tendemos a explicar nuestra conducta por las circunstancias, mientras atribuimos la conducta de los demás a rasgos de su personalidad. Ese sesgo puede llevarnos a interpretar los conflictos de manera incompleta o irracional, desde el juicio más que desde la comprensión. También lo dijo Steve Covey. Nos recuerda él en sus páginas que el primer hábito de las personas altamente efectivas es la productividad, reconocer que entre lo que ocurre y nuestra respuesta existe un espacio donde podemos elegir. Esa elección es el lugar donde recuperamos nuestro poder personal. Y cuando unimos estos dos enfoques, entendemos algo profundamente esperanzador, ¿sí? Aunque no podamos controlar las acciones de los demás, siempre podemos fortalecer nuestra capacidad para responder con mayor conciencia, establecer límites saludables y construir una vida más coherente con nuestros valores. Vamos a hacer un ejercicio chiquito, una pequeñísima reflexión. Vamos a invertir unos segundos. Quiero invitarte a cerrar los ojos, sin importar las circunstancias, obviamente, si no vas conduciendo. Pensar en esa persona que hoy ocupa demasiado espacio en tus pensamientos. Y ahora, hacete estas tres preguntas. ¿Qué parte de ese dolor ya no depende de esa persona, sino de las decisiones que vos podés tomar hoy mismo? ¿Qué fortaleza ha despertado esta experiencia en mí? ¿Qué fortaleza te ha dejado? Pregunta número tres. ¿Y cuál sería el primer paso, por pequeño que sea, para recuperar de a pocos mi paz? No busques respuestas perfectas, solo permitite comenzar, darte la oportunidad. Y esto fue Mujeres Exitosas desde San José, Costa Rica. Quiero despedirme recordándote algo que deseo que te pertenezca. Algo lindo, algo maravilloso. Tenés el poder de elegirte, mujer, el poder de tomar el control de tu vida, que no sean las heridas, las personas ni las circunstancias las que te gobiernen. Tenés el poder de gobernar tu vida. Y se despide tu amiga Floribeth Calvo desde este espacio hermoso de crecimiento personal.
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2: Hola, soy Lorena Margaría, counselor, y esto es Encontrándonos. Estamos acá en RSC Radio Emisora Internacional, donde sin dudas escuchamos cosas buenas. Hoy quiero que pensemos juntos en algo que hacemos mucho, pero muchísimo, Y casi siempre lo hacemos con la mejor intención. Alguien nos cuenta que está pasando un momento difícil y nosotros queremos ayudar. Hasta ahí, todo bien. El problema es que a veces queremos ayudar tan rápido que no dejamos que termine de hablar. Nos cuentan que están cansados y recomendamos descansar. Nos dicen que están tristes y proponemos salir. Nos hablan de un problema en el trabajo y ya estamos pensando qué deberían hacer. Y si la conversación dura un poco más, capaz hasta les organizamos la vida de acá a diciembre. Somos bastante eficientes resolviendo problemas ajenos, sobre todo cuando nadie nos pidió que los resolviéramos. Y no lo hacemos porque no nos importe. Muchas veces es exactamente al revés. Nos importa, queremos aliviar, queremos que la persona esté mejor, queremos encontrar una frase que ayude. Pero hoy me gustaría que nos hagamos una pregunta. Cuando alguien nos cuenta lo que le pasa, ¿nosotros estamos escuchando para comprender o estamos escuchando mientras esperamos nuestro turno para responder? Porque no es lo mismo. Y se nota cuando alguien está esperando una pausa para contarnos su experiencia, se nota cuando ya tiene preparado el consejo, se nota cuando escucha 2 minutos y enseguida dice, yo en tu lugar. Aunque hay un pequeño detalle. Nunca estamos completamente en el lugar del otro. Podemos imaginarlo, acercarnos, reconocer algo de nuestra propia historia. Pero la vida que está viviendo esa persona, la está viviendo ella o él. Y entonces, ahí me surge esta pregunta que quiero traer hoy a Encontrándonos. ¿Sabemos acompañar cuando no tenemos una solución? Porque dar un consejo puede ser fácil. Opinar también, contar lo que haríamos nosotros, ni hablar. Pero quedarnos frente a alguien que está triste, sin apurarlo para que deje de estarlo, eso ya es otra cosa. Escuchar un miedo sin explicar por qué no debería sentirlo, acompañar una pérdida sin buscarle inmediatamente un aprendizaje. Estar frente a una pregunta que no tiene respuesta, aceptar que alguien que queremos está atravesando algo que nosotros no podemos arreglar. Eso incomoda, claro que sí, porque nos enfrenta con una idea que no nos gusta demasiado. Hay momentos en los que no podemos hacer nada para cambiar lo que le pasa al otro. Pero no poder solucionarlo no significa no poder acompañarlo. Hoy quiero que hablemos un poco de eso, de nuestra necesidad de encontrar respuestas, de las veces que damos consejos o sugerencias cuando en realidad el otro lo que necesitaba era ser escuchado, era terminar de hablar. De esas frases que decimos para aliviar y que sin querer pueden hacer que alguien se sienta todavía más solo. Y también del enorme valor de una presencia que no llega con soluciones, que no apura, que no corrige, que no exige estar mejor. Una presencia que puede decir, no sé cómo resolver eso, esto que te está pasando, pero ¿sabes qué? Estoy acá. Hay personas que recordamos por algo que nos dijeron, una frase que llegó justo a tiempo, una palabra que nos ordenó un poco, pero también hay personas de las que no recordamos ninguna frase en particular. Y sin embargo, cuando pensamos en un momento difícil, aparecen. No sabemos exactamente qué fue lo que nos dijeron. Sabemos que estuvieron. Y mientras estuvieron, no tuvimos que aparentar que estábamos mejor. No tuvimos que explicar perfectamente lo que sentíamos, no tuvimos que encontrarle sentido a lo que estaba pasando. Simplemente podíamos estar confundidos, tristes, enojados, cansados, podíamos no saber, y la otra persona no parecía tener apuro por llevarnos hacia otro lugar. Pensá si hubo alguien así en tu vida. No busques demasiado porque seguramente ya apareció. ¿Te acordás de las palabras exactas? Claro, a lo mejor no, pero probablemente sí te acuerdes de cómo te sentías cuando esa persona estaba cerca tuyo. Y eso dice bastante. Pusimos mucha presión sobre las palabras, como si acompañar fuera una especie de examen oral. Alguien nos cuenta algo difícil y mientras habla, nuestra cabeza abre una reunión de emergencia. ¿Qué le digo? ¿Cómo le ayudo? ¿Qué consejo podría servirle? ¿Conozco algún libro? Ay, ¿le recomiendo terapia? ¿Le digo que salga a caminar? Y si nos dan 5 minutos más, probablemente terminemos armándole una rutina, una lista de objetivos y un plan de vida de acá a fin de año. Todo con amor. Eso no está en discusión. Pero mientras buscamos la respuesta perfecta, puede ocurrir algo bastante contradictorio. ¿Y saben qué es? Que nos perdimos, dejamos de escuchar. Porque escuchar requiere renunciar al menos por un rato a ser la persona que sabe. Y eso cuesta. Porque nos gusta sentir que podemos hacer algo, resolver, ordenar, dar una idea, mostrar una salida. La impotencia nos incomoda. Entonces llenamos el espacio con palabras. No siempre porque el otro las necesite. A veces porque nosotros necesitamos sentir que estamos siendo útiles. Probemos algo. Voy a contarte la misma escena 2 veces y no hace falta analizarla. Solo escucha qué te pasa en cada una. Últimamente me cuesta mucho levantarme. Estoy cansada, no sé bien qué me pasa. Tenés que salir un poco, estás demasiado encerrada. Sí, puede ser, pero siento que... ¿Estás durmiendo bien? Más o menos. Aunque en realidad quería contarte que... Ah, debe ser eso. Tendrías que acostarte más temprano y caminar. Caminar hace bárbaro. La conversación duró menos de 1 minuto. Ya encontramos una causa, 2 recomendaciones, una posible solución y casi un diagnóstico. Solo nos faltó preguntarle si está tomando suficiente agua. Pero hay algo que todavía no sabemos. ¿Qué le pasa? Porque nunca llegó a contarlo. Volvamos a empezar. La misma persona, la misma frase. Últimamente me cuesta levantarme, estoy cansada, no sé bien qué me pasa. Te escucho. Nada extraordinario, 2 palabras, pero la conversación sigue abierta. Ahora hay lugar. Lugar para pensar en voz alta, para contradecirse, para decir algo y después descubrir que no era exactamente eso. Para quedarse unos segundos en silencio sin que alguien se apure a completar la frase. Porque muchas veces no sabemos qué nos pasa antes de empezar a hablar. Lo vamos descubriendo mientras encontramos las palabras. Y para eso necesitamos tiempo. Pero también necesitamos a alguien que no se adelante a escribir el final de nuestra historia. Escuchar implica tolerar. No saber hacia dónde va una conversación, no dirigirla todo el tiempo, no acomodarla enseguida dentro de una explicación conocida, no buscar rápidamente qué enseñanza podemos sacar. A veces, el relato del otro viene desordenado, da vueltas, retrocede, se contradice, repite y está bien. Las personas no llegamos con una conversación resumida y prolija de lo que sentimos. Ahora bien, tampoco se trata de sentarnos enfrente, mirar fijamente y permanecer en silencio durante 1/2 hora. Eso bien podría ser acompañamiento o una situación bastante inquietante. Podemos hablar, podemos preguntar, podemos compartir una experiencia, podemos dar una opinión. La diferencia, creo, que está en no decidir de antemano qué necesita la persona que tenemos enfrente. Hay una pregunta muy sencilla que usamos poco. Y es, ¿qué necesitas de mí? ¿Cómo puedo acompañarte? Puede parecer extraña al principio porque estamos acostumbrados a ofrecer ayuda antes de saber qué ayuda hace falta. Pero podríamos probar. ¿Querés que te escuche? ¿Querés que pensemos juntos? ¿Querés conocer mi opinión? ¿Necesitas ayuda con algo concreto? ¿O querés que simplemente me quede un rato con vos? ¡Wow! Miren cómo cambia el panorama con un montón de preguntas que no tienen que ver con nosotros. Nos estamos poniendo a disposición, entera disposición, de la otra persona, pero estamos chequeando qué es lo que necesita la otra persona. Y puede que la respuesta sea no sé. También puede pasar, porque no hace falta llenar ese no sé con 20 propuestas. Podemos dejarlo existir, porque no saber qué necesitamos también forma parte de algunos momentos de la vida. Acompañar no es adivinar, tampoco es decidir por el otro qué debería hacerle bien. Es acercarnos con la suficiente humildad como para preguntar cómo puedo estar para vos y escuchar la respuesta, incluso cuando sea diferente de la que esperábamos. Porque muchas veces ofrecemos la ayuda que nosotros sabemos dar. La persona práctica busca soluciones, la optimista intenta mostrar el lado bueno, la que pasó por algo parecido cuenta su experiencia, la que cuida haciendo aparece con comida, organiza, llama, resuelve. Y todo eso puede ser muy valioso, claro que sí, es muy, muy valioso. El problema no es ayudar desde quienes somos, el problema aparece cuando esa es la única forma de ayuda que dejamos disponible. Porque el otro puede necesitar algo diferente. Puede necesitar llorar sin que intentemos frenar el llanto, repetir una historia que ya escuchamos, estar en silencio, pedir una opinión, o simplemente tener la certeza de que no vamos a desaparecer porque no sabemos qué hacer. Hay momentos en los que no podemos cambiar lo que la persona está viviendo. No podemos evitar una pérdida, borrar una decepción, responder una pregunta que todavía no tiene respuesta. Pero sí hay algo que podemos cambiar: la soledad con la que esa persona tiene que atravesarla. Y eso, aunque no venga con soluciones ni frases brillantes, puede ser enorme. Ahora quiero sumar algo. Porque hasta acá podría parecer que escuchar depende solamente de aprender a guardar silencio, y sería bastante injusto reducirlo a eso. Escuchar a otra persona también nos mueve. Lo que cuenta puede preocuparnos, puede enojarnos, puede recordarnos incluso algo que vivimos, puede despertar un miedo propio, incluso puede llevarnos, sin darnos cuenta, a una historia que creíamos bastante acomodada. Una amiga nos cuenta que está atravesando una separación y enseguida recordamos la nuestra. Un hijo nos habla de una decisión que quiere tomar y aparecen todos nuestros temores. Alguien nos cuenta que está cansado de su trabajo y pensamos en aquella vez que nosotros dejamos pasar una oportunidad. La historia empieza siendo del otro, pero toca algo nuestro. Y ahí la escucha se vuelve más difícil, porque ya no estamos respondiendo solamente a lo que nos cuentan. También estamos respondiendo a lo que eso despierta en nosotros. Supongamos que una amiga te dice: ¿Sabes? Estoy pensando en renunciar, no aguanto más, pero me da muchísimo miedo equivocarme. Y vos pasaste por algo parecido, renunciaste, te fue bien. Entonces, acá aparece una respuesta casi automática: hacelo. Yo también tenía miedo. Y fue la mejor decisión que tomé. Puede ser un relato esperanzador, puede ayudar, pero hay un detalle. Tu historia terminó bien, la de ella todavía se está escribiendo. O al revés, vos renunciaste alguna vez y la pasaste muy mal, entonces respondés, pensalo bien, no sabes lo difícil que puede ponerse todo después. Otra vez, hay cariño, hay preocupación, hay experiencia, pero también hay una historia propia intentando convertirse en el mapa de una vida ajena. Y las experiencias sirven, claro que sirven. Nos acercan, nos permiten decir, reconozco algo de lo que estás sintiendo. El problema aparece cuando pasamos de a mí me pasó esto, a por eso vos tendrías que hacer esto o aquello. Porque haber vivido algo parecido no significa haber vivido lo mismo. A veces decimos, te entiendo perfectamente. Y yo me pregunto si no es una frase demasiado grande. Perfectamente. Podemos entender una parte, podemos reconocer el miedo, la tristeza, la incertidumbre, podemos acercarnos mucho, pero cada persona llega a una experiencia con su propia historia, con sus recursos, sus vínculos, sus pérdidas, sus posibilidades. Entonces, a lo mejor podríamos cambiar apenas una frase y en lugar de sé exactamente cómo te sentís, podríamos probar de decir, no sé exactamente cómo es para vos, pero quiero entender. Hay una gran diferencia. La primera frase ya da por hecho. La segunda se acerca. La primera dice, ya conozco este lugar. La segunda pregunta, ¿cómo es este lugar para vos? Y escuchar también tiene algo de eso, de entrar al mundo del otro sin acomodar enseguida los muebles. Sin llegar diciendo, esto tendría que ir acá, esto ya lo conozco, sé por dónde se sale. Acompañar requiere curiosidad, y no curiosidad por saber los detalles, no quiero que sean chusmas. Curiosidad por comprender, preguntar, ¿qué es lo que más te preocupa de todo esto? ¿Qué parte te está resultando más difícil? ¿Qué necesitas que yo pueda entender? Preguntas que no buscan conducir, buscan acercar. Y hay algo más. A veces interrumpimos la historia del otro porque queremos demostrarle que no está solo. Entonces contamos algo nuestro y eso puede ser muy valioso. Compartir también crea intimidad. El problema es cuando nuestra experiencia ocupa tanto lugar que la persona termina escuchándonos a nosotros. Seguro que alguna vez viste una conversación así. Estoy muy preocupada, mañana tengo un estudio y no pude dormir en toda la noche. Uy, no sabes lo que me pasó a mí. Una vez me mandaron a hacer un estudio y estuve una semana sin dormir. Encima llegué y se habían olvidado de registrar el turno. Después tuve que volver, me atendió otro médico y... Oh. 10 minutos después, la persona que estaba preocupada conoce toda nuestra historia clínica. Pero nadie le preguntó qué era lo que le daba miedo. Y otra vez, no hubo mala intención. Hubo ganas de conectar. Solo que en algún momento cambiamos de protagonista sin darnos cuenta. Podemos compartir algo propio y después devolver la conversación. A mí me pasó algo parecido y recuerdo que sentí mucho miedo. ¿Cómo estás sin dormir? Encima llegué y se habían olvidado de registrar el turno. Después tuve que volver, me atendió otro médico y... Oh. 10 minutos después, la persona que estaba preocupada conoce toda nuestra historia clínica, pero nadie le preguntó qué era lo que le daba miedo. Y otra vez, no hubo mala intención. Hubo ganas de conectar. Solo que en algún momento

sabe qué decir, la que se acuerda de preguntar cómo salió ese estudio, la que se manda un mensaje después de esa conversación difícil, la que simplemente aparece. En una familia puede ser la que organiza, la que conoce los horarios de todos, la que detecta que algo pasa antes de que alguien lo diga, la que resuelve mientras los demás todavía están tratando de entender el problema. Entre amigos, suele ser esa persona a la que llegan audios de 8 minutos y los escucha completos. A veces hasta responde por partes. Todos saben que pueden contar con ella. Y eso es hermoso, ser alguien confiable, tener la capacidad de estar, construir vínculos donde otros sienten que pueden acercarse. Pero hay una pregunta que no siempre aparece. ¿Quién escucha a la persona que escucha? No quiero que la respondas rápido. Pensá en alguien de tu entorno, esa persona a la que todos recurren, la que parece tener recursos, la que suele decir quédate tranquilo, yo me ocupo. ¿Cuándo fue la última vez que alguien le preguntó cómo estaba y esperó la respuesta? Porque a las personas que sostienen mucho les ocurre algo extraño. Los demás empiezan a confiar tanto en su fortaleza que dejan de mirar su cansancio. No le pregunté por qué ella puede. No quise preocuparlo porque siempre está bien. Pensé que si necesitaba algo iba a pedirlo. Y puede ser, puede que pida. Pero también puede que lleve tanto tiempo ocupando el lugar de quien acompaña que ya no sepa muy bien cómo sentarse al lado del otro, o del otro lado, perdón. Porque recibir también se aprende, pedir ayuda también, decir hoy no tengo una respuesta, hoy necesito hablar yo, hoy no puedo hacerme cargo. Y no siempre resulta fácil, sobre todo cuando los demás no conocen nos conocen de una determinada manera. La fuerte, el tranquilo, el que resuelve, la que nunca se queja, la que siempre encuentra una salida. Los roles dan seguridad a los demás y también a nosotros, ¿eh? Sabemos qué hacer ahí, sabemos cómo movernos, sabemos qué esperan. El problema aparece cuando un rol se vuelve tan rígido que ya no deja el lugar para nada más. Y la persona fuerte también se asusta. La que escucha también necesita hablar. El que resuelve también puede no saber qué hacer y la que cuida también se cansa. Parece obvio cuando lo decimos, pero en la vida cotidiana no siempre lo vemos. Te propongo una pequeña revisión. Pensá en las últimas conversaciones que tuviste con las personas más cercanas. ¿Con quién hablaste más? ¿Quién te contó algo? ¿A quién intentaste ayudar? Ahora cambiemos la pregunta. ¿A quién le preguntaste cómo estaba sin dar por hecho la respuesta? No, el todo bien, dicho mientras buscamos las llaves, revisamos el teléfono, seguimos caminando. Una pregunta con espacio, de esas que dicen, si la respuesta es larga, tengo tiempo. Porque hay un ¿cómo estás? Que funciona como saludo. ¿Cómo estás? Bien, ¿vos? Todo bien. Y seguimos. Pero hay otro, uno que se nota en la voz, en la mirada, en la disposición, un ¿cómo estás? Que no exige un bien. Y puede que la persona responda, bien, eso está perfecto, no tenemos que investigar a nadie. Acompañar tampoco es convertirnos en detectives emocionales. Pero la pregunta quedó hecha, la puerta quedó abierta y la otra persona sabe que si alguna vez necesita atravesarla, hay alguien del otro lado. A veces pensamos que acompañar requiere grandes gestos, estar disponibles a cualquier hora, encontrar palabras importantes, resolver algo, pero también puede ser recordar. Volver, preguntar unos días después, ¿cómo siguió eso que me contaste? Esa pregunta tiene algo especial, porque dice, no solo te escuché mientras hablabas, lo que me contaste siguió importándome cuando la conversación terminó. Y eso puede hacer sentir muy acompañado a alguien, y no porque solucionamos lo que le pasaba, sino porque no lo olvidamos apenas cambió de tema. Así que hoy quiero dejarte una propuesta, y no como tarea, no hace falta convertir todo en un desafío de 7 días. Solo pensar en esa persona, que suele estar para todos, la que siempre pregunta, la que escucha, la que sostiene. Y cuando termine el programa, si aparece alguien en tu cabeza, mándale un mensaje, pero no para pedirle algo, no para contarle cómo estuvo tu día, no para preguntarle si puede ayudarte, solo para decirle, hoy pensé en vos. ¿Cómo estás? Pero ¿cómo estás de verdad? Y después,
si decide responder.

0: responder. Regálale algo que a veces escasea. Tiempo para terminar. Después de compartir este rato, no sé si tenemos una respuesta definitiva, y me gusta que sea así. Porque sería bastante contradictorio terminar un programa sobre la necesidad de resolver todo con una respuesta cerrada. Pero hay algo que podemos empezar a mirar de otra manera. Durante mucho tiempo asociamos a ayudar con hacer, con encontrar una salida, dar una idea, decir algo útil, evitar un dolor. Y cuando nada de eso es posible, sentimos que nos quedamos sin herramientas. Pero no siempre estamos frente a un problema que necesita una solución. A veces estamos frente a una persona que necesita compañía y no es lo mismo. Estar cerca sin invadir, preguntar sin interrogar, escuchar sin preparar una respuesta, ofrecer ayuda sin decidir por el otro, volver unos días después, recordar, hacer lugar. No parece espectacular, probablemente nadie haga una película sobre una persona que mandó un mensaje y preguntó cómo siguió eso que me contaste. Pero en la vida real, esos gestos importan mucho. Porque nos recuerdan que alguien escuchó, que nuestra historia no desapareció cuando terminó la conversación, que seguimos existiendo en el pensamiento de la otra persona. Y antes de despedirnos, quiero proponerte algo. Pensá en alguien que esté atravesando un momento difícil. No hace falta que encuentres las palabras correctas y tampoco que llegues con una solución. Podés acercarte con una pregunta. ¿Cómo puedo acompañarte? Simplemente ofrézcanse presencia. Soy Lorena Margaría, counselor, y esto fue Encontrándonos, acá en RSC Radio, emisora internacional. Gracias por compartir este rato conmigo. Y antes de irme, quiero dejarte una última idea. La próxima vez que alguien te cuente que no está bien, no te apures a encontrar una respuesta. Escucha, pregunta, quédate, porque no siempre recordamos las palabras que nos dijeron en los momentos difíciles. Pero solemos recordar a quienes hicieron algo mucho más sencillo. Y al mismo tiempo, mucho más valioso. No se fueron cuando no supieron cómo arreglarlo. Nos encontramos el próximo martes.
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3: Hola, bienvenidos y bienvenidas a Conciliación Dicen, cómo cuidan los que trabajan. Somos Vale Pazmanter y Ceci Nardone, dos amigas que decidieron hacer un programa sobre exactamente para entender cómo cuidan los que trabajan. ¿Qué estrategias usan para trabajar y criar en este mundo de hoy? Lo que hacemos, lo que venimos haciendo en estos programas fue entrevistar gente para conocer exactamente cómo cuidan mientras trabajan. Leemos papers, analizamos libros y leemos novelas, todo relacionado a si existe una conciliación entre crianza y trabajo. Siempre decimos que nos pueden escribir a nuestro mail, comocuidanlosquetrabajan@gmail.com, y ahí nos pueden contar sus experiencias, qué les pareció el programa, si quieren algún, a quieren que hablemos de algún tema. Bueno, estamos abiertas. Hoy nos toca un tema que Ceci lo pidió, me escribió y dijo, vale, quiero hablar de este tema, y yo le dije, a tus órdenes. Así que hoy vamos a hablar sobre un proyecto de ley que en Argentina no salió, pero queremos contarlo porque es una ley muy interesante que se llama Cuidar en Igualdad. Hola Ceci, ¿nos podés contar un poco
4: sobre Vale. Esto? Sí. Bueno, hola Vale y hola a todos, ¿no? Y todas. Sí, yo estaba muy interesada en leer y estudiar el proyecto de ley que se llamó Cuidar en Igualdad, que fue un proyecto que trae muchas ideas.